Hoy día los quiero invitar a disfrutar un disco de una banda que, si bien no es tan reconocida como creo yo que debería serlo, pero también tenemos ahí un punto, porque es un disco de una banda que sigue muy activa. De hecho, hace poco estuvieron en nuestro país y sin duda hay que verlos, hay que estar en ese evento canónico, que es ver a Dinosaur Jr. Una banda bien interesante, una banda que tiene la particularidad de llevarnos a ese mundo, que les digo, este entrar a una puerta y salir por el otro lado de la casa, pero con un enfoque distinto del rock, con una forma distinta de ver el mundo del rock en general, pero por allá por los 1988, un disco de 1988, y me refiero al disco Back, que es dicho, que es como este elemento raro, que eso es lo que significa. Disco publicado en octubre de 1988 por el sello SST Records. Si bien no es un disco que se reconozca como un éxito comercial, porque no lo fue en su momento, de hecho, por ahí sonó en las radios más universitarias en Estados Unidos y generó como ese interés, pero más de la prensa británica, y que si bien fue un interés medio tibio, pero hoy en día se considera como una de las piedras fundamentales del indie rock. Un sonido que para la época ya nos estaba mostrando lo que iba a ser este rock más independiente. Un sonido que inclusive 3 años después va a abrir camino a lo que es el grunge. De hecho, esto es como el predecesor de lo que es el grunge. Entendamos que también Dinosaur Jr. este no es su primer disco, sino que es su tercer álbum de estudio. Y lo hace de una manera bien interesante en términos de lo que está generando y cómo esta música influye también en eso. No desde Seattle, sino que desde Massachusetts, pero con otra lógica, con esa característica que tiene Dinosaur Jr. Es un disco, en términos generales, como para definirlo, podríamos decirlo como ruidoso, pero también melancólico. A veces torpe en el sentido de lo sucio también puede ser, de lo ruidoso que puede llegar a ser, pero preciso. Son las contradicciones que nos plantea este disco. Y que es un disco que donde tres músicos se entrelazan y que estaban generando estos elementos que, pese a que había un conflicto de por medio, que bueno, después llegó a que uno de sus miembros saliera de la banda, es un disco que construye una pieza angular dentro del rock, que se transforma en uno de los elementos fundamentales del rock, sobre todo el rock alternativo estadounidense de la época. Precisamente ese disco, Back, que es el disco ancla de Dinosaur Jr., puede haber discusión de que era lo más importante, o si es el disco más importante de Dinosaur Jr. Yo diría que por ahí lo es, pero bueno, no, es una discusión mucho, mucho más grande. Quiero dejarlos con música de esta banda, quiero que vayamos a escuchar un poquito de esto que es Dinosaur Jr. con su disco Back de 1988. Esto que vamos a escuchar a continuación es Freak Scenes, seguido de No Bones.

Estamos escuchando aquí en Disco Rayado el disco Back, disco de Dinosaur Jr. de 1988. Ya les decía, escuchábamos recién dos canciones bien interesantes, Freaky Things y No Bones, pero quiero hablarles un poquito de lo que compone, de la historia de la banda. Dinosaur Jr. es una banda que nace en Massachusetts en 1984, 4 años antes de haber lanzado

este disco Back, y antes solamente se llamaban Dinosaur, fundado por J. Menzies y Lou Brallow, quien bueno, ahí tienen como la mente creativa de Dinosaur Jr., seguido por Murph, quien está en la batería. Menzies está en la voz y guitarra y composición, sin duda alguna, y Lou Brallow, quien está en el bajo y la voz. Ahí se van distribuyendo. Esta banda, que parte con su disco homónimo en 1985, y que parte en una lógica muy do-it-yourself, que es como la lógica que venía muy del punk, en términos de grabar discos baratos en estudios caseros y discos que pasan muy inadvertidos. Pero ya mostraron una característica particular que tiene la banda, que tiene que ver con esa distorsión, con esas melodías medias quebradizas, con esa influencia confesada por todos lados de Neil Young. Esta banda que en su inicio se llama Dinosaur y que al poco tiempo fueron demandados o fueron acusados legalmente por otra banda de la psicodelia de los 70 por allá que se llamaba Dinosaur. Entonces ellos tuvieron que pasarse a llamar Dinosaur Jr. Luego, en 1987, lanzan el disco You Are Living All Over Me, que ya lo incorporan dentro de SS Records, una disquera muy conocida también por ser el sello de Black Flag, y donde incorporan colaboraciones con Lee Ranaldo como uno de los componentes de Sonic Youth. En ese momento el disco se transforma a la banda Dinosaur Jr. en una de las bandas muy interesantes del underground norteamericano, y eso los lleva a, ya en 1988, de la mano del disco Back, este tercer disco, a cerrar este capítulo de la formación original también, porque ahí vienen con hartos conflictos de la mano. De hecho, este disco Back sería el último disco que estaría con la formación clásica, hasta que después en el 2007 se reunieron, producto precisamente de las tensiones entre Menzies y Brallow, que los lleva a necesariamente generar una separación y generar otra formación del disco, que afortunadamente tuvimos una reunión en el 2007. Y bueno, efectivamente ese disco rompería todo. Un disco que suena muy bien, pero tiene por detrás la historia de un conflicto muy grande. Un disco bien, bien potente. De este disco escuchábamos las canciones Freak Scene o Escena de Fenómenos. Una canción muy interesante en términos del riff. De hecho, el riff parte de manera sumamente brillante con esa dirección concreta, con esa distorsión. Sin preámbulo, con esa base rítmica constante desde la agilidad de Brallow y también desde el acompañamiento de Murph en términos de la batería. Yo diría que esta es una de las canciones más interesantes que ha escrito Menzies en términos de su carrera, porque la letra precisamente habla de la inseguridad, de la dependencia emocional y del miedo al abandono, con una honestidad pero casi avergonzándose de uno mismo. Esta suele ser una de las canciones más reconocidas dentro de los Dinosaur Jr. Por su sonido, por un lado distorsionado, por un lado como extraño, pero a la vez melódico, bien interesante. Luego de Freaky Scenes escuchábamos No Bones o Sin Huesos, un tema que, si uno cierra los ojos y no sabe que está escuchando a Dinosaur Jr., diría, esto es Neil Young por todos lados. Y que tiene que ver con, es como Neil Young, pero pasado como por un amplificador bien al límite, con todas las perillas hacia el final, con acordes que son muy característicos del country rock y que tienen esa potencia que nos muestra Dinosaur Jr., esa potencia que les pone ese sello irreconocible, y uno dice, sí, evidentemente esto es Dinosaur Jr. Una canción que habla de fragilidad, de sentirse sin sostén frente al mundo. ¿Y qué más sostén o qué más que nos sostiene que nuestros huesos? Por eso nos dicen que están sin huesos. Yo diría que esta canción es uno de los puntos donde se escucha esa deuda que nos plantea Menzies en términos de el rock más clásico, más sesentero, más como reincorporando la lógica original de la banda, pero añadiéndole
esta reinterpretación desde lo sucio del underground, no digo sucio del contexto, me refiero a sucio de la distorsión del sonido. Ya no es un sonido tan melódico pese a lo limpio de la estructura de la canción. Y cómo eso también nos está mostrando este componente muy interesante. Sigamos escuchando más, sigamos disfrutando más de lo que es Dinosaur Jr. Y lo que vamos a escuchar a continuación es They Always Come, seguido de Yeah, We Know.

Estamos aquí en Disco Rayado, escuchando y disfrutando a Dinosaur Jr. en su cosecha 1988, tercer disco de la banda, que se da en un contexto bien interesante. De hecho, para entender este disco Back, hay que entender el Estados Unidos de los 80, el Massachusetts de los 80, el punk y el hardcore, o este punk hardcore, ya habían dicho lo que tenían que decir, ya estaban, habían planteado lo que tenían que hacer, y empezaban a mirar como hacia otro lado, hacia un rock como más clásico, como esa característica más de Neil Young, más de Sonic Youth, pero con guitarras más destempladas, sin duda. Esa época que se llamó como el auge del rock, del college rock, del rock escolar, del rock como universitario. Y ahí con varias bandas bien interesantes, de Replacement, o inclusive los R.E.M., o inclusive el mismo Sonic Youth, un circuito bien independiente que gira en torno a la furgoneta y va de universidades a universidades tocando en sótanos y sin saber que a partir de eso se estaba gestando una explosión que iba a venir en los 90 con lo que era el grunge. Nirvana, precisamente en esa época, en 1988, era una banda muy desconocida en Seattle, y Dinosaur Jr., a diferencia de ellos, en Massachusetts ya llevaba dos discos publicados con una reputación sumamente importante. Lo digo como para poner la comparación o el parangón en relación a el origen de lo que se estaba sesgando. Este disco en particular, Back, es un disco que tiene que ver con una bisagra, con un momento en que el ruido y la melodía se juntan, generan un enlace que pese al opuesto, se vuelve algo muy, muy interesante. Ya lo escuchábamos en las dos canciones anteriores, Freaky Scenes y No Bones, canciones que es por demás tienen esa característica, pero también lo escuchamos en otras canciones como They Always Come, que escuchábamos recién, una canción que parte con esa estructura punk, esa batería del inicio de They Always Come, es una batería bien punk, de hecho. Y que se caracteriza también por ser uno de los temas más largos dentro de la banda, más extensos y también erráticos. También se toma un poco el tiempo de desplegarse como con cambios de intensidad, con esos pasajes que van desde la línea de lo medio susurrado y que tiene que ver con ese estallido de la guitarra también, donde sugieren una sensación de como repetición inevitable de patrones que vuelven una y otra y otra y otra vez. De hecho, nos dicen: ellos siempre vienen, they always come. Es una canción que en general, para ser una canción de Dinosaur Jr., es un poco más larga de lo que se espera, pero funciona como recurso explosivo. Tiene esa tensión que imita esa sensación de estar atrapado en un loop constante y que de ahí no se sale. ¿Por qué? Ellos siempre vienen. Eso es they always come de los queridísimos Dinosaur Jr. Luego de esta canción escuchábamos también Win Out, que es como, sí, lo sabíamos. Una canción que también tiene otra característica distinta a la que escuchábamos anteriormente. Un riff bien pesado, casi metálico, casi medio metal. Y que tiene ese ataque directo. Yo diría que es de las canciones más rockeras del álbum, que tiene esa ambigüedad, que no tiene particularmente esa ambigüedad, mejor dicho, sino que va directo al punto. Y que lo hace desde el punto de vista de un tono de resignación colectiva, un poco de aceptar esa verdad incómoda sin necesidad de explicarla del todo, sino que simplemente aceptando lo que es. Y aquí Dinosaur Jr. lo que nos plantea es ese elemento. Como que nos muestra un poquito la característica más cerca del hard rock clásico que del indie pop, mostrándonos esa amplitud que tienen dentro de su registro, mostrándonos que Dinosaur Jr. no es solamente Dinosaur Jr., sino que tiene una amplitud dentro de su música. Y de ahí lo interesante también de esta banda, de cómo abordan esos distintos estilos musicales, como desde el golpe, pero también nos pueden traer un poco el rock clásico. Este disco Back, que fue producido, fue desarrollado por SS Records como casa discográfica, pero fue grabado en los estudios Front Avalanche de Cambridge, en Massachusetts. Es un estudio que si bien en términos de la producción, quien estuvo bien al mando de esto es Jay Mancis, quien estuvo muy encima.
como cabeza también quien idea y quien crea las composiciones. Es un disco que profundiza mucho en un camino abierto que dejó el álbum anterior, en esas capas que contenían guitarras saturadas, esos feedback que apenas estaba encontrando una batería que golpeaba con esa urgencia potente, casi punk. De hecho, por ahí hay unas canciones que suenan muy punk, que ya los comentaba anteriormente. Por encima de una voz que era como media quebrada, pero también lánguida, donde Mansi nos planteaba ese estilo de cantar, como si estuviera a punto de quedarse dormido, que no tenía esa rabia, ese enojo de otros músicos que estaban a inicios de los 80 inclusive, que lo hace desde otra forma, y que él nos plantea como otro estilo, que, insisto, va a influenciar de por sí a otros estilos como el mismo grunge que vendría después. Yo diría que en términos de la grabación o del disco en particular, y la portada es algo bien interesante, que es una obra de Maura Jasper, una artista que es amiga de la banda y que había hecho tapas de los discos anteriores, y que lo que hace es hacer algo que pudiera pensarse, pero sentirse también, una imagen que no fuera solo un impacto visual, sino que tuviera esta lógica propia, este espíritu introspectivo de lo que es este álbum, de lo que significa en términos de la grabación. Siempre en el estilo de Dinosaur Jr., con ese como bicho que está en el disco, en un fondo medio extraño, que tiene al costado derecho Back y por debajo Dinosaur Jr. No les puedo más plantear cómo hacer una imagen visual del disco. Les recomiendo que la revisen porque es bien interesante, porque eso también marca un poquito la trayectoria de lo que es los discos en general de Dinosaur Jr. Sigamos escuchando más de lo que viene aquí en este disco Back de 1988, y lo que vamos a escuchar a continuación es Let It Ride, seguido de Pong Song.

Esto es Disco Rayado, esto es Dinosaur Jr. en su disco Back, disco de 1988. Escuchábamos Let It Ride, una canción que nos habla de ir con todo, de ir adelante. Que es una canción que combina estos elementos de guitarras brillantes con otras guitarras con harta furia distorsionada, característica de la banda por lo demás, que fusiona estos dos mundos, ese pop medio luminoso con el ruido sucio constante de guitarras distorsionadas, todo esto en una misma canción por lo demás. Y es algo que ya venía haciendo mucho rato Dinosaur Jr. a través del tiempo. Let It Ride es una canción que tiene esa actitud por ahí es pop, es una canción que uno dice, pero es medio tirar al pop. Sí, puede ser, sobre todo por su coro, que es como ir con todo, que es como una canción como un testaferro del interés o del deseo de ir adelante, de soltar el control un poco. Y soltar el control de las cosas que no se pueden cambiar, de esa actitud de dejar las cosas que simplemente pasen. Es como, bueno, que pase, Let It Ride. Y que es un poco la lógica en que se plasma la fórmula de Dinosaur Jr., que contiene una melodía pop escondida bajo constantes capas de saturación, y que luego va a ser un molde que nos va a mostrar un poquito lo que es el grunge por un lado y el noise pop por otro lado, es decir, como que alimentando un poquito esas características dentro del estilo. Luego escuchábamos Pawn Song, que es como canción del estanque, y que se transforma en unos momentos súper íntimos del disco, una atmósfera contenida, casi de balada indie, y sin renunciar a todo el fondo dentro de la distorsión que tiene la banda, sino que lo incorporan de una manera como pero más armónico. Eso acompañado de imágenes naturales, mentales y contemplativas, sin duda. El título lo dice, el estanque sugiere como la quietud, como el reflejo, como la introspección. El contraste constante con la ansiedad de las otras canciones también que tiene el disco. Que esto funciona como un respiro, como una pausa en la sexta canción, en un disco de 9 canciones, que dentro del disco nos hace como bajar un poco de la intensidad antes de volver a subirla, sin duda alguna. Sigamos disfrutando de esto que es Dinosaur Jr. Sigamos disfrutando de este álbum Back de 1988. Lo que vamos a escuchar a continuación es But, seguido de The Pose.

Estamos aquí en Disco Rayado disfrutando, devorando el álbum Back de... Buck de Dinosaur Jr., álbum de 1988, álbum de la banda que en particular ya está como finalizando. De hecho, escuchábamos la canción 7 y 8, Bunch, por ahí, que tiene que ver con ceder. Una canción bien interesante en términos de que es tiene un estribillo bien cantante y es bien rápida la canción. Es una canción que es como bien pegadiza, insisto, con esa estructura pop que tiene Dinosaur Jr., que tiene la característica de que puede combinar esos estilos, que lo hace de manera como bien particular. Y tiene que ver una canción con como precisamente no ceder, como ir en contra de ceder, y precisamente nos dice eso, nos sugiere como constantemente la tosudez y la resistencia o el no moverse, el no ceder ante algo o ante alguien. Hay quienes consideran que esta canción es como un gancho muy evidente que Manzis escribió en torno al disco, es una demostración que tenía que ver con los conflictos internos que estaban dentro de la banda. Otro elemento, bueno, es una canción muy coreable también, eso hay que destacarlo. Por ahí tiene esos tintes bien pop, yo diría que mucho más que la anterior, pero tiene esa característica que de repente explota y abre y sube en el volumen, también con esas guitarras siempre distorsionadas de nuestro queridísimo Dinosaur Jr. Luego de Bunch, escuchábamos The Pose, que es esta postal, y que se caracteriza por un tema bien atmosférico, un tema que inclusive es como que tiene esa atmósfera un poco más oscura, y que nos muestra un poco esta característica medio hipnótica con estas capas de guitarras que les planteaba, como que van constantemente progresando y que estructurándose y creciendo. De hecho, tienen ese elemento que es como un grunge, o lo que después va a ser el grunge, pero con un color muy oscuro de una música muy under, pero también como media depresiva en términos de la estructura musical. Y bueno, la letra también lo plantea en un tono mucho más oscuro y ambiguo que las otras canciones del disco, que sugieren esa sensación constante de vigilancia o de estar atrapado en un punto fijo, en un puesto fijo, sin poder moverse. Y es una canción que yo diría que particularmente tiene ese elemento más atmosférico dentro del álbum, como que nos acompaña muy de la línea de Sonic Youth. Yo la caracterizo por eso. Este álbum, que bueno, cierra con la canción Don't, que es un cierre como bien extenso, bien particular en términos de lo que significa esta canción, que es una canción para Dinosaur Jr. larga. Y lo hace con esta base como bien interesante, como bien distorsionada al principio, que ya si la canción anterior era oscura, esta viene con gritos desgarradores que rompen y que arrastran por el suelo toda esa sensación, y que precisamente la canción está reducida a una repetición obsesiva de Don't. Es simplemente eso. Es una canción bastante como agresiva en términos de cómo cierra el disco. Es interesante la forma de cerrar de Dinosaur Jr., un disco que también va a romper con una estructura. Un disco que se plasma en términos de lo que es una biografía sin querer serlo, involuntaria, de una banda que está precisamente a punto de romperse. Los dejo y nos escucharemos otra semana más. Que estén muy bien.

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1: Son las 21 horas con 31 minutos.
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1: Son las 21 horas con 33 minutos.
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1: Son las 21 horas con 43 minutos.

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1: Son las 22 horas con 3 minutos.
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3: Son las 22 horas con 5 minutos.
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1: Son las 22 horas con 38 minutos.
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1: Son las 22 horas con 40 minutos.
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1: Hola, ¿qué tal, amigas y amigos de Radio U Central? ¿Cómo están? Qué gusto de saludarles. Bienvenidas y bienvenidos a este nuevo capítulo de La Hora de las Ánimas, como siempre a través del 107.1 FM. Hoy traigo a colación un tema que me ha llamado la atención profundamente hace mucho tiempo y que tiene que ver con las bombas nucleares, las armas nucleares, que bien sabemos están en todo el mundo y desde un tiempo a esta parte han generado más de algún debate social sobre estos roces limítrofes entre muchos países, sobre todo con Medio Oriente, y también cómo se involucra Estados Unidos y automáticamente se encienden las alarmas en Europa, en Rusia, en Estados Unidos, en China, en Corea, en fin. Porque está siempre el riesgo de que estalle una tercera guerra mundial. Y en ello también sabemos que usarían, sobre todo las grandes potencias, armas nucleares. Está esa posibilidad siempre latente. Pero ¿sabían ustedes también, y hacia allá apunta el tema de hoy, que allá por la década del 50, 40, finales del 40, sobre todo cuando ocurre este caso emblemático, el caso Roswell, siempre se ha atribuido la presencia de objetos voladores no identificados, OVNI, y el fenómeno de la ufología, pero sobre todo mucho ojo en el caso de los OVNI, con instalaciones de armas nucleares? Y esto porque se presume, porque no hay evidencia, no hay cómo confirmarlo, pero se asume que los seres de otros planetas tienen mucho interés en cómo nosotros desarrollamos estas armas. Se ha especulado que tiene que ver también con el peligroso armamento que posee la humanidad y el riesgo que significa para nosotros, a tal nivel que quizás no dimensionamos y que ellos se preocupan por lo que estamos haciendo, literalmente jugando con fuego. Hacia allá apunta este capítulo. Conozcamos la historia, el patrón de avistamientos en instalaciones nucleares en este nuevo capítulo y que se arrastra, por cierto, desde finales de la Segunda Guerra Mundial. ¿Qué pasa en esas instalaciones, las experiencias y mucho más? Hoy en La Hora de las Ánimas. Vamos a una pausa musical y comenzamos con el capítulo de hoy.

Volvemos a la hora de las ánimas aquí en el 107.1 FM. Un gusto de saludarles a quienes a esta hora están en sintonía de nuestro capítulo. Hoy, conociendo la historia y estos patrones que se han ido enlazando sobre los avistamientos de objetos voladores no identificados en instalaciones nucleares. Y esto se arrastra desde los inicios de la era atómica, con la prueba Trinity allá por 1945. Y desde ese entonces que se han ido registrando estos avistamientos OVNI en instalaciones, en sitios nucleares. Pero no solo en Estados Unidos, también ha ocurrido casos famosos en Rusia y también otros casos registrados en India. Un trabajo pionero en este caso es el de Larry Hancock y el analista Ian Porritt del proyecto Galileo de Harvard. Este proyecto se dedicó a revisar más de 500 casos, escuchen bien, más de 500 casos entre 1945 y 1975, donde se centraba más que nada este informe en sitios donde estaban alojados estos silos atómicos, silos nucleares, bases aéreas y zonas de fabricaciones de armamento nuclear. Las conclusiones de este informe fueron bastante inquietantes porque desde la detonación de la primera bomba atómica, que estos fenómenos parecen, hablamos cuando me refiero a fenómenos, quiero decir estos ovnis, estos objetos, estas luces, pareciera que se dedican a, entre comillas, vigilar el desarrollo nuclear del mundo. Incluso ha habido casos muy famosos

Estamos en la Hora de las Ánimas en el 107.1 FM, hablando sobre la relación entre los OVNI y su aparición en instalaciones y bases donde se guarda armamento nuclear. Les cuento que en marzo de 1967, en la base Malmstrom, en Montana, Estados Unidos, se registraron dos incidentes en menos de una semana donde 10 misiles Minuteman pasaron a estado no-go de forma sincronizada, sin daños físicos. En esa ocasión, el personal superior informó luces rojas y un objeto extraño cerca de la entrada del complejo. Pensemos en ese momento, no existía lógica interna que explicara un fallo simultáneo de todos los misiles. O sea, todos automáticamente, todos dejaron de funcionar. No existía un sistema, tecnología que fuera capaz de realizar tal nivel de daño, porque eso es un daño que genera inseguridad a un país. Solo se puede explicar, ¿sabe cómo? Con una intervención externa. Robert Salas,

teniente en el momento de los hechos y luego capitán retirado, dijo que la base le obligó a firmar acuerdos de confidencialidad y que solo empezó a hablar públicamente en los años 90. El Pentágono luego adujo que el fallo fue causado por una prueba de pulso electromagnético, pero los testigos aseguran que hubo un objeto, no fenómeno natural, que estuvo presente en ese momento. Es que, naturalmente, hay que buscar una explicación lógica a algo que era desconocido en ese instante. Hay algunos escépticos como Brian Dunning y Mike West, quienes sugirieron causas más terrenales, como fallas eléctricas o malinterpretaciones, y que el objeto pudo ser Marte o algún error visual. ¿Qué clase de error visual habrá sido? Vamos a la música y ya volvemos con más aquí en el 107.1.

Estamos en el 107.1 en su programa La Hora de las Ánimas. Hablábamos sobre Robert Salas, el teniente que había visto cómo su base en Montana falló totalmente y los misiles no estaban en posición de lanzamiento de manera desconocida, y que muchos en la base observaron luces extrañas en el cielo en ese momento. Fíjense que en una audiencia en el Congreso estadounidense, Salas declaró que a su juicio el comportamiento de los OVNI era intencionalmente pacífico, diseñado para enviar un mensaje concreto. Según él, se trataba de un aviso serio, no un ataque hostil, sino una crítica directa al arsenal nuclear humano, lo que les comentaba al principio, una preocupación sobre que estamos con armamento de destrucción masivo. Se han ofrecido testimonios de mucha gente en redes sociales que recogen relatos similares. Y eso obviamente que llama a que algunos de estos relatos amplían esto en un nivel global, incidentes similares que habrían ocurrido en la Unión Soviética, en Francia, en la India. Recordemos que en la Unión Soviética ocurrió uno muy similar, en que se desactivaban y se activaban los mandos de los lanzamientos nucleares. Pero al mismo tiempo había luces en el exterior. Incluso en Chile, no directamente de fenómenos nucleares, pero también en Chile en esos tiempos se observaban objetos voladores no identificados. En Japón, en Ucrania también. Es decir, no se trata de un fenómeno limitado solo a Estados Unidos, sino que también con una tendencia absolutamente global durante la Guerra Fría. Pero de una u otra forma, el fenómeno OVNI aparece en momentos de tensión nuclear. Porque el mensaje que quiere entregar, pareciera, ¿cierto?, este tipo de seres, de luces, es: oye, los estamos vigilando porque lo que ustedes tienen es un armamento universalmente peligroso. O sea, literalmente, lo que sucede en Hiroshima y Nagasaki debe ser el fiel reflejo del poder de un arma nuclear. O sea, lo que pasó en Hiroshima, ocurrió con un arma que hoy en día es relativamente baja en su nivel de peligrosidad en comparación a las armas que hoy mantienen los países más poderosos del mundo. Armas nucleares que son 3 veces, 4 veces y hasta 10 veces más poderosas que las lanzadas en Hiroshima y Nagasaki. Ni hablar del arma Tsar que usó la Unión Soviética, la URSS, en su momento, y que nunca más se usó porque su poder era tan devastador que dijeron, o sea, tenemos que ser muy poco inteligentes como para mantener un arma de estas características. Y las armas nucleares que hoy se mantienen no son de ese nivel de peligrosidad, pero no les quita el peligro. O sea, siguen siendo tan destructivas como lo fue Hiroshima y Nagasaki. Es peligroso el uso de armas nucleares, y eso es lo que ven quizás estas naves, estas luces, estos seres que pareciera que nos vigilan desde el espacio. Vamos a la música y al regreso quiero conectar esto con un proyecto, el proyecto Blue Book. Estudios no muy lejanos sobre la ufología, muy famosos en su momento, de los cuales ya hemos hablado aquí, y su conexión con el tema de hoy.

Volvemos a la Hora de las Ánimas en el 107.1. Les dejaba pendiente el proyecto Blue Book de 1952 a 1969. Una iniciativa oficial de la Fuerza Aérea Estadounidense cuyo objetivo era investigar los objetos voladores no identificados, los OVNI, motivado en parte por estas preocupaciones por la seguridad nacional, la seguridad militar sobre sus aeronaves y sobre todo lo que fuera estadounidense. Y la preocupación estaba en esto que ellos llamaron aeronaves, estos objetos voladores que eran desconocidos sobre bases sensibles. Aunque cerró con una conclusión de que la mayoría eran identificables, ya sea aviones, meteoros o errores visuales, dejó un número significativo de casos sin explicación y muchos, precisamente, se relacionaron con instalaciones nucleares. Hay un caso muy famoso y que está documentado en un documental, creo que está en HBO, no recuerdo muy bien el nombre, pero creo que es sin duda un fenómeno que ocurre en una base militar donde se observa una luz gigante que está flotando sobre un silo nuclear. Luego, el militar que observa esta información ve esta luz que se apaga y él automáticamente aparece en otro lugar del mismo terreno. Lo tildaron de loco, obvio, pero es uno de los tantos registros de luces vistas sobre instalaciones nucleares, instalaciones de armamento nuclear. Actualmente, iniciativas como el proyecto Galileo de Harvard, lanzado ya por allá el año 2021, utilizan telescopios, radares e inteligencia artificial para ir recopilando datos rigurosos sobre estos tipos de fenómenos aéreos anómalos. El propósito es eliminar el sesgo y generar evidencia científica que sea transparente y publicable, algo ausente en décadas anteriores. El estudio de Hancock y Porritt busca escalar esta labor, recolectar datos históricos, más allá de los testimonios, que es importante, y tener acceso a documentos desclasificados o filtraciones para poder comprender de una manera estructurada estos avistamientos. Sin embargo, al tratarse de información clasificada perteneciente al ejército, se corre el riesgo de dilaciones y censura. Pero no deja de ser interesante que actualmente, con las herramientas que existen, podamos tener mayores informaciones de estos casos. Y sobre todo en el último tiempo donde la amenaza nuclear está ahí, palpable. Resumiendo todo lo que hemos visto, hay un patrón consistente de ovnis en instalaciones nucleares desde 1945. El caso Maelstrom en 1967 es paradigmático. Hablamos de la desactivación masiva de misiles, o sea, algo desconocido nos apaga un arma total y absolutamente peligrosa. No hubo daños, pero hay testigos militares. También está esta otra interpretación pacifista, un mensaje claro de alarma. También tenemos el proyecto Blue Book, que abrió las puertas a más investigaciones del fenómeno OVNI en relación con armas nucleares y el peligro que significa para un país, también para el mundo. Y estos nuevos estudios, como Galileo, que buscan ser más rigurosos en la investigación, más evidencia para comprobar lo que ven las víctimas o los testigos. Y es probable que sigan emergiendo datos históricos. Probablemente el gobierno estadounidense o cualquier otra autoridad internacional nos revele muy pronto, no sabemos cuándo, información clasificada. Con datos históricos que refuercen esta relación entre fenómenos aéreos anómalos, OVNIs, de objetos voladores no identificados, y su relación con armas nucleares. Sin lugar a dudas, un caso interesante que vale la pena conocer. Pero históricamente, ovnis y energía nuclear, armamento nuclear, están yendo muy de la mano.
Vamos a la música y al regreso, una historia para compartir esta noche.

Volvemos a la Hora de las Ánimas en el 107.1. Hoy hemos hablado sobre la relación de ovnis y instalaciones nucleares. Y la historia que contaré a continuación de proyecto de producción de la Hora de las Ánimas tiene relación con ello. Se llama Código Silencio. Archivo desclasificado 471-A, instalación nuclear Raven Rock, año 1986. El teniente Marcus Heller había servido 17 años en la Fuerza Aérea de los Estados Unidos. Fiel, meticuloso, sin incidentes. Desde hacía 6 meses, era parte del equipo asignado a la instalación subterránea Raven Rock, un búnker de mando nuclear clasificado, enterrado bajo la roca del norte de Pensilvania, un lugar que oficialmente no existe. Su función, monitorear la actividad de los ICBM Minuteman II, misiles intercontinentales listos para responder en caso de ataque nuclear. Nunca imaginó que su última noche allí lo convertiría en una sombra de los informes clasificados del Pentágono. 20 de septiembre de 1986. 3:17 horas. Un zumbido, como el de un enjambre eléctrico, se filtró por las rejillas de ventilación. Los sensores térmicos comenzaron a registrar picos de calor sobre el domo. El personal técnico creyó que era un error de calibración hasta que se activó la alarma 12B, violación del perímetro aéreo. Heller corrió hasta el centro de control. En las pantallas térmicas, una forma ovoide, sin firma de propulsión ni señal de radar, se movía en completo silencio sobre el silo 4. Luego sobre el 7. Luego sobre todos a la vez. No puede ser un avión, dijo el operador. No refleja nada, no emite radio, no cae en satélite. Los relojes digitales comenzaron a parpadear. Las luces se apagaron. En un instante, todos los misiles pasaron a estado inactivo. 3:32 de la mañana. Una figura apareció en las cámaras de vigilancia. No era humana. Medía más de 2 metros. Delgada, traslúcida, caminando con movimientos mecánicos. Ninguna alarma sonó. Ninguna puerta fue forzada. Pero la sala 9-A, el sistema de guía de los misiles estaba siendo reescrito, línea por línea, por algo que no usaba teclado ni interfaz. El código se escribía solo. Marcus fue enviado a investigar. Llevaba consigo un arma, aunque sabía que no serviría de nada. Bajó por el pasillo 3B, donde escuchó algo como voces, pero sin palabras. Era como un pensamiento implantado. Ustedes ya sabían, no debieron seguir. Cuando llegó, la sala estaba vacía. 3:00 a.m, 50 minutos. En medio del pánico y el caos, todos los sistemas se reiniciaron. Los misiles volvieron a estar activos. Los relojes sincronizaron y la presencia en el cielo desapareció tan rápido como había llegado. Horas más tarde, personal del Pentágono y civiles con trajes sin identificación llegaron a la base. Interrogaron a cada uno, registraron todos los archivos y confiscaron las grabaciones. A Heller le entregaron un papel para firmar, una cláusula de silencio eterno, que lo comprometía legalmente y penalmente si hablaba con alguien de lo ocurrido. Al día siguiente fue transferido. Le dijeron que Raven Rock jamás existió, que había sufrido un colapso nervioso por el encierro, que debía tomarse vacaciones indefinidas. El búnker fue cerrado una semana después. Año 1994, estado de Dakota del Norte, instalación Minot AFB,
Un informe técnico perdido entre las cajas del antiguo proyecto Blue Book fue encontrado por un archivista retirado. Estaba marcado como 471A y en la última página, a mano, con tinta negra, solo se leía: "No quieren destruirnos, solo no pueden permitir que lo hagamos nosotros". El mayor James P. Rook se inclinó sobre su máquina de escribir Remington 12 en una oficina sin ventanas del edificio subterráneo del Pentágono. Escribía a solas, rodeado por archivadores sellados y luces fluorescentes parpadeantes. Nadie más leería ese informe, al menos no oficialmente. Terminó la última línea del archivo 471-A. Tomó una hoja de papel cebolla y la agrapó por detrás. Con una calma, escribió a mano con tinta azul: "El incidente de Raven Rock no será investigado, no será discutido, no existió". Abrió un cajón de acero etiquetado como Operaciones Clasificadas No Release, colocó el documento dentro, lo cerró. Giró dos veces la llave y se la guardó en el bolsillo interno de su chaqueta. Encendió un cigarrillo. Miró hacia el techo y susurró: "Ojalá no regresen".

Y de esta manera llegamos al final de nuestro capítulo de hoy, con esta historia inquietante acerca de los encuentros ufológicos en instalaciones nucleares. ¿Nos vamos? Será hasta el próximo capítulo. Buenas noches.

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2: Son las 23 horas con 59 minutos.
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6: Es la 1:03.
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1: Es la 1:34.
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1: Es la 1:36.
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1: Son las 2:06.
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1: Son las 2:08.
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1: Son las 2:38.
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1: Son las 2:42.
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1: Son las 3:11.
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1: Son las 3 con 14 minutos.
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1: Son las 3:39.
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1: Son las 3:41.
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1: Son las 4:12.
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3: Son las 4:15.
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0: Aquarius.
1: Libra.
2: Leo.
1: Cancer.
0: Ralph.
1: Charles.

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1: Son las 4:45.
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1: Son las 4:48.
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1: Son las 5 con 15 minutos.
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2: Son las 5 con 18 minutos.
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1: Son las 5 con 46 minutos.
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1: Son las 5 con 49 minutos.
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1: Son las 6:04.

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1: Son las 6 con 20 minutos.
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6: Son las 6:22.
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1: Son las 6:55.
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1: Son las 6:57.
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1: Son las 7 con 24 minutos.
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1: Son las 7 con 26 minutos.
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1: Son las 7:55.
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1: Son las 7:58.
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1: Son las 8:26.
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1: Son las 8 con 29 minutos.
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1: Son las 8:56.
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1: Son las 8:58.
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1: Son las 9 con 26 minutos.
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3: Son las 9:28.
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1: Son las 9:56.
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1: Son las 9:59.
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2: Son las 10:15.

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1: Son las 10 con 27 minutos.
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2: Son las 10 con 31 minutos.
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1: Son las 10:58.
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1: Son las 11:01.
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1: Son las 11 con 29 minutos.
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6: Son las 11:32.
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1: Son las 11:39.

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1: Son las 11 con 59 minutos.
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2: Hola a todas y a todos, bienvenidas a esta edición de Prosa y Pixel, esta invernal edición. Hoy día cuento con la compañía del periodista Carlos Inostroza. ¿Cómo estás, Carlos?
3: Bien, ¿y tú, Pedro? ¿Todo bien? ¿Con poco frío?
2: Sí, frío, pero para estos días de frío es rico encerrarse en la casa con un cafecito, con algo, taparse y leer una bonita obra, un buen cómic.
3: Una bonita historia.
2: Una novela gráfica. Sí. Y por eso tenemos aquí a nuestro invitado. Tenemos el placer de tener a Demetrio Baúl. ¿Cómo estás, Demetrio?
4: Hola, muy bien, gracias. Gracias por su invitación.
2: Gracias por venir. Tenemos que contarle, en honor a la verdad, contar que Demetrio ha venido por segunda vez, porque la vez pasada tuvimos algunos percances, pero esta vez sí va el sí está el programa.
4: Problemas técnicos,
2: sí. Les cuento un poquito sobre Demetrio. Es comunicador audiovisual de la UNIAC, quien ha desarrollado su carrera principalmente trabajando en productoras, agencias de publicidad, como artista storyboard. También como artista conceptual, artista de animación y diseñador de personajes en campañas animadas. Autor del cortometraje filmado en cine Red Star, y ha desarrollado una carrera como dibujante en historieta en diversos proyectos, culminando con, bueno, la obra que nos convoca hoy, que es Mi Novia Palestina, ¿cierto? Pero anteriormente, la narración de Arthur Gordon Pym, Las Playas del Otro Mundo, Heredia Detective, y además hay un trabajo en ciernes que sería El Canario Polaco, junto a Sergio Gómez.
4: Exacto.
2: Así es. Uh-huh. Bonita introducción, bienvenido, Demetrio.
3: Primero, hablando sobre como orígenes de su trabajo, ¿qué te inspiró a dedicarte a las historietas y todo eso?
4: Sí, bueno, eso es algo en lo que yo he estado pensando harto hoy en día. Le he estado dando hartas vueltas porque no es fácil hacer historietas, no, de las gráficas, cómics. No es fácil, y el impulso que te da el querer hacerlo, últimamente he estado tratando de averiguarlo, y yo creo que, hilando fino, se podría decir que cuando empecé a leer cómics, empecé a notar que los cómics te mostraban cosas que no habían en otro lugar, en el cine, en la televisión, en otros medios de entretención, y que si bien era una entretención, habían cosas que venían segundas lecturas, que uno se va dando cuenta cuando es chico, tú las notas, pero después, ya cuando eres más grande, te das cuenta, y eso es un medio, un género que tiene eso, y de que te muestra cosas y que te hace funcionar la cabeza de una manera que no es como el cine, o como cuando tú lees un libro. Tiene un proceso que te genera la historia en la cabeza de lo que tú lees, que es muy vivo. Una cosa muy como de interactuar con el libro o con la historia, que es diferente a cómo funciona un libro o cómo funciona una película. Eso yo creo que es lo que me gustó del cómic.
2: Hay un asunto de los tiempos y los detalles, ¿sabes? Que, uh-huh. del tiempo que cada uno le puede dedicar y lo que uno puede observar. Y quizás en el cine está súper indexado. El cine te dice, tienes que mirar esto.
4: Claro,
2: está mientras todo. Que en el cómic cada uno se fija en lo que de repente a uno le parece más llamativo, más interesante, detalle.
4: Y la gracia en el cómic es la construcción de cómo tú rellenas los espacios entre un cuadradito y el otro.
2: Exacto.
4: Eso es lo que se te genera en la cabeza, y eso es como en los talleres, yo siempre es la parte como más entretenida de enseñar, porque la gente se da cuenta de que uno construye un poco, es una cuestión entre el cómic y uno que va construyendo esta historia en la cabeza. Tú vas rellenando esos espacios, esas elipsis que hay entre un cuadrito y otro, y eso es súper choro.
2: Es que me acordé, y esto tiene que ver con la pregunta que hago, voy a armar, tenme paciencia, Carlos. Me acordé, hay un cómic de los Pitufos, que un pitufo arma una suerte de máquina para controlar el clima.
4: Es un tremendo cómic, los Pitufos.
2: Es tremendo. Clásico. Claro. Y hay un momento que, bueno, debido a la sobredemanda de la máquina de controlar el clima, la máquina es un molino que lo transforma en una máquina de crear el clima, controlar el clima, y el molino explota. Y Pello dibuja las esquirlas de una forma tan llamativa, yo me acuerdo haberme quedado muy pegado viendo cómo él dibuja las esquirlas del molino en explosión, tomando en cuenta que es un dibujo para niños de los Pitufos, sí. Y las esquirlas era, me acuerdo que me llamó muy poderosamente la atención. Y sobre eso mismo te quería preguntar, sobre tu referente, porque uno tiene unos referentes y van cambiando. Cuéntame un poquito cómo han ido cambiando tus referentes durante los años, a quién leías, a quién empezaste a mirar después, a quién leíste de otra forma.
4: Claro, sí, es fundamental. Yo siempre digo que, bueno, yo cuando era chico, mi mamá me compraba, yo siempre le pedía que me comprara revistas de Batman o de Tarzán, que en esa época todavía habían, en los kioscos.
2: Las de Tarzán, claro.
4: Pero no, a ella no le gustaban, a ella le gustaba el Pato Donald y me compraba el Pato Donald. Y el Pato Donald es genial. Porque acá, por suerte, llegaban los Pato Donald que estaban dibujados por el Carl Barks o el Don Rosa, que son obras maestras. Ahora los gringos los idolatran, sacan unas ediciones de lujo. Ah,
2: eran muy bonitas, sí.
4: Y eran muy buenas. Y ahí yo creo que ahí fueron los primeros acercamientos a lo que es narrativa visual para mí. Después, un poquito después, descubrí Asterix. Y eso es fundamental, una cuestión fundamental para mí, Asterix. El humor, la ironía que tiene.
2: La vis cómica.
4: Claro. Pero... volviendo a lo que ya hablaba antes de las cosas como que fui descubriendo después con el tiempo, es como Goscinny y Uderzo te hablaban de temas modernos de ahora, trasladándolo al mundo, y hacían críticas sobre eso. Sí. Yo lo encontraba divertido en ese momento, pero ahora entiendo que estaban riéndose de problemas o de cosas que pasan hoy en día o que pasaban en el año 68, en el año 70, cuando era Asterix. Claro. Eso fue súper importante. También leía Mafalda.
3: Claro, es que Mafalda.
4: Cuando chico, sí.
2: Mafalda, yo creo que es una pieza fundamental para cualquier narrador latinoamericano.
4: Claro, sí. Y ahí, claro, ahí también hay otras cosas que fui aprendiendo. Después empecé a salir el Cucalón. Y ahí yo recién pude descubrir como el Mampato del Temoló. Y eso fue súper importante también. El Mampato del Temoló, y poquito después empezó el boom este de las revistas de cómic chileno. Aparecieron las primeras revistas de cómic
2: Trauco, chileno. Bandido.
4: La Bandido, Ácido, La Matucana. Yo ya igual era chico, pero bueno, ya he tenido unos 13, 14 años, 15 años, igual eran pasadas para la punta las revistas, pero igual cualquier cosa que fuera narrativa, dibujo,
2: claro,
4: cualquier interpretación visual de algo en un dibujo, en una imagen, que representara movimiento o que contara historia, que tiene que ver un poco con lo que tú me decís de los Pitufos, de cómo te impresionaban en la esquila, cómo se grafica en un dibujo en dos dimensiones, algo que está explotando, que se está moviendo, que está generando. Eso me alucinaba. Y
2: claro, y esas revistas además son chilenas y además tienen una temática que es totalmente distinta. O sea, porque antes Pato Donald, Asterix, son todas cosas muy de guante blanco, ¿cierto? Incluso Mampato. Sí. Pero, a ver, pongamos en contexto un poco a Carlos, de qué se trataba la Ácido, la Matucana.
4: Eran revistas de autor. Además, eso era importante. Era como muy importante en esa época. Hoy en día estamos acostumbrados a que los cómics son, no sé, el tipo que hace Batman, el tipo que hace no sé, lo que sea,
3: cualquier superhéroe.
4: Los Avengers. Uh-huh. Siempre es una dupla, un guionista y un dibujante o varios dibujantes, y todo está armado como un... es una maquinaria como para vender. Pero como en esa época, la gracia, lo que se veía bien, eran los autores. Una persona que escribía su guión y dibujaba su historia y contaba una historia personal desde su punto de vista. Era como más, estaba bien visto como que fuera artístico.
3: Ah.
4: Eran revistas en esa época, a finales de los 80, empezaron... yo creo que era un poco en respuesta a la dictadura. Era una forma de expresión de la gente joven y era una forma que los milicos no le daban mucha pelota a lo que salía en una revista de historietas.
2: Historietas, claro.
4: Tú podías decir cosas, a pesar de que igual hubiera una censura.
2: Sí.
4: Y los gallos ahí se volvieron locos y había harto sexo en esa de todo tipo, todas las locuras que se les ocurrieran. También había violencia, habían cosas como que igual fueron como terminaron como era como un poco bien todo bien excesiva esa revista. Yo creo que un poco eso como que las terminó acabando y es algo que ahora yo encuentro que hace falta.
2: Todo volvió a ser muy guante blanco.
4: Claro, ahora todo está con lisofón porque sí. Todo es muy correcto.
2: Sí, quizás hay otro espacio, los espacios digitales para desarrollar la obra que es como más
4: hasta cierto punto, porque incluso Meta o Google, todas estas cuestiones tienen su censura, sus filtros que no te lo dan.
2: Claro, hay ciertos temas que si tú los mencionas inmediatamente
4: te cortan,
2: sí. Que bueno, que un poco tiene que ver con lo que es tu última obra. Por ejemplo, hablar de Palestina es un tema complejo en los medios digitales.
4: Sí, pues a mí al principio, ahora ya no. Pero a mí al principio yo estaba hace harto tiempo, siempre estaba hablando sobre temas de lo que pasa con Palestina y tú pones Palestina, tú pones guerra, tú pones genocidio, escribe o habla en audio y el tiro, ¡pum! Tu
2: publicación se cae.
4: Tus visualizaciones ¡pum! Se van para abajo, o sea, una cuestión, y eso lo alegan todas las personas, pero ahora ya no, porque la cuestión ahora ya es, toda la gente, todo el mundo está posteando, entonces ya los filtros como que yo siento que o no dan abasto o no pueden distinguir, pero ahora ya veo publicaciones sobre temas relacionados con Palestina que tienen, no sé, 3.000, 4.000, 5.000, 12.000 retuiteos o likes, pero antes tuve cualquier cosa con Palestina, ¡pum!, no existía.
2: Oye, y sigamos avanzando en los referentes, porque... Mencionaste lo que fue el boom de la historieta chilena, de la historieta under, y después, ¿con qué seguiste? ¿Viste?
4: Algo que quería mencionar que es interesante, porque cuando salieron estas revistas de historieta under chilena, under entre paréntesis, no habían habido historietas hacía como 15 años o 20 años desde la época de Zig Zag. Del año 70. O sea, siguieron saliendo, pero ya no eran como populares, o creo que como hasta el 75. Entonces fueron como 10 años los que no se produjeron historieta acá en Chile y no había. Por eso yo tenía que leer o El Pato Donald, o Asterix, o Mafalda, porque no había nada chileno. Bueno, y después de eso. Yo empezaron a entrar los cómics gringos.
2: Ah, claro.
4: Volvieron los cómics gringos.
2: A principios de los 90, con la muerte de Superman.
4: Claro.
2: Con la entrada de la... entró Vid.
4: No, con los argentinos. Entró primero las de...
2: Perfil. Perfil, claro. Perfil de era, sí.
4: Bueno. Pero antes ya como que si tú erais medio fanático del cómic, tú también te la arreglabas para conseguirte, porque estaba muy de moda el Caballero Oscuro, el Frank Miller, y Watchmen. Ahí ya había explotado la bomba de Watchmen y cambió todo el mundo. que es una cosa como bien divertida, porque en Europa habían cómics con el nivel de sofisticación de Watchmen, pero están ahí en Europa,
2: en
4: ¿no?
2: En el nicho, claro. ¿Alguno que te, de los cómics europeos que se tenga en la cabeza? A mí me gusta mucho defender el cómic europeo, el formato de novela gráfica del cómic europeo y la forma. Creo que tienen un
3: sí, valor, justo un valor quería preguntar de que cuál, si tuviera que elegir un cómic favorito, ¿cuál sería?
4: Uno.
3: O muy tres.
2: Dale más aire, Carlos.
4: Yo creo tres. Que no, para mí es Asterix.
3: ¿Cuál? Pero ¿toda la de Asterix la colección?
4: La obra. No, sí, el Asterix Legionario.
2: Perfecto.
4: Sí, ese para mí es el mejor cómic que existe.
2: Cuando comen queso con pan.
4: Claro, ¿por sí, qué? ¿No? Y hacen unos juegos de palabras. Ahora, cuando dicen, ahora, si somos romanos, ahora que somos remeros, somos romeros.
2: Romero, claro.
4: Es una traducción española, no sé cómo suena en francés.
2: Hay un juego muy bonito de con la gráfica en ese. Tengo la suerte de tener ese álbum. Hay el intérprete.
4: Claro.
2: El intérprete que hablan hay una persona que se llama Kurt de Tenis, entonces el intérprete habla el Kurt de Tenis en el dibujo, claro.
4: Dibujitos.
2: Son los dibujos, sí.
4: Como no, jeroglífico.
2: Claro, sí, pues claro.
3: Sí. Aquí lo está viendo.
4: Por esas cuestiones también me gusta el cómic, porque eso no lo tiene ningún otro medio, no tiene esa capacidad de ni la literatura, ni el cine, ni no sé qué otra cosa podrá más haber similar, pero no tienen ese juego visual de significado que tú podías hacer con sí, esos medios.
2: Son cosas muy bonitas, de mucho ingenio, que uno no ve en otros lados.
4: Bueno, en el libro Mi Novia Palestina hay una escena, una secuencia, en la que las chicas se pierden en la niebla. Uh-huh. Y ese se me ocurrió en su momento y lo encontré. Quería hacer algo como loco, porque este libro es bien narrativamente, es muy sencillo, es muy clásico, se podría decir. Pero igual quería hacer algo como loco, porque en Gordon Pym, en la novela anterior, había hecho cosas, hice un par de cosas, hice un desplegable que sabría. Y se me ocurrió hacer estas páginas en blanco, porque como están en la niebla, quedan perdidas. Se ven solo una imagen, una viñeta.
2: Veámoslo. Veámoslo, sí. No. Eso es lo bonito de estar presente con la obra.
4: Acá.
2: Ah, perfecto. Sí, sí, sí.
4: Y quedan solo flotando,
2: Dame camarita, Pancho, mira, qué buena.
4: Quedan flotando las palabras en el espacio, como porque cuando tú estás en medio de una niebla, el sonido funciona diferente. Y eso, después me di cuenta que se lo copié a un Asterix. Hay un Asterix, uh-huh, que empieza con las páginas en blanco y tú solo ves los globitos de los personajes hablando. Y ese es el Asterix los normandos.
2: Los normandos.
4: Y están como en la niebla y tú lo ves solo los globos, sí, y los claro, ruidos, uh-huh, y todo blanco. Y después dije, claro, de ahí se me ocurrió. Pues,
2: Estoy pensando otras obras, por ejemplo, Torgal. ¿Tú conoces Torgal?
4: Sí, de... claro.
2: En Torgal pasa lo mismo. Y yo creo que Rosinski vio a Uderzo.
4: Exacto.
2: Claramente lo vio.
4: Sí, yo pensé lo mismo cuando leí ese. Sí.
2: Sí, claro, Torgal, eso sí se pierde como en un inframundo.
4: Sí.
2: Claro, así es. Oye, hablando de inframundo, ¿te parece escuchar un poquito de Maiden?
3: Sí, estaría buenísimo.
2: Vamos un poquito con Maiden y seguimos conversando con Demetrio Baúl en Prosy Pixel.

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5: Radio Universidad Central indica la hora.
6: Son las 12:27.
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8: Hola, hola, y estamos de vuelta en Prosa y Pixel en la 107.1, conversando sobre cómics, sobre historietas, sobre cultura y arte con Demetrio Babul y con nuestro periodista Carlos Inostroza.
9: Bueno, hace unas semanas fuiste censurado de manera insólita. No sé si quieres contarnos un poco más sobre eso.
10: Sí, bueno, porque ese tema todavía no se ha acabado. Aunque quisieran que se acabara. También quisieran claro. Que se acabara. Claro, y yo participé en una exposición de dibujo, porque yo participo en un taller de dibujo de figura humana. Todos los sábados nos juntamos y dibujamos personas. Yo lo hago principalmente como para dibujar, tener otro ejercicio de dibujo aparte del dibujo de cómic, porque el dibujo de cómic es como bien específico. Tú trabajas con la memoria, trabajas con referencia fotográfica, pero no ejercitas tu vista. Una cosa muy importante en dibujante es dibujar en vivo, de cosas que están enfrente tuyo y que tienes que representarlas en un dibujo tridimensionalmente. Y para eso generalmente se dibuja figura humana, con modelos que están desnudos generalmente para ver.

0: retiraron algunos trabajos. Y no entendíamos nada. No. Y hubo revuelo en medios porque claro. Se tomó como censura, y es censura. Y resulta que hay unos papás se quejaron porque habían desnudos. Curiosamente, la mayoría casi todos los desnudos que sacaron eran masculinos. Los desnudos femeninos parece que no había problema.
1: No había problema.
0: Decorativo, pero los desnudos parece que no les gustaron y estuvimos peleando, los compañeros estuvieron discutiendo ahí y al final se repusieron algunas obras, las mías, pero quedaron algunas fuera. Y al final igual las volvieron a instalar, pero las pusieron aparte. Y como que reparar esto fue peor, porque agarraron estas que ellos consideran... El tema es que la explicación que dio la institución uh-huh. es que eran obras de carácter sexual explícito.
1: Ya.
0: Sexualmente explícita. Y eso, en otras palabras, es porno.
1: Porno, claro. O sea, básicamente...
0: Que puede ser arte, pero no era la intención acá.
1: Además, la pornografía es cuando hay una ejecución del acto sexual o de alguna connotación activa sexual. Entonces, y me imagino que no era así, ¿no?
0: No, pues estaba mal etiquetado. Ellos no sabían. Entonces, hubo una serie de errores de ahí. La gente, cuando alegaron a estos papás, porque había niños ahí que no podían ver... estos desnudos, que es ridículo, porque ellos estaban en museos grandes en otros países y tú ves los cursos de cabros chicos que los van llevando y está lleno de estatuas y dibujos de desnudos por todos lados. Pero el problema finalmente fue eso, que acusaron a los trabajos de que eran sexualmente explícitos y algo que no era, y uno queda mal, porque además mucha gente empezó, en todos estos lugares donde se empezó a difundir la noticia, empezaban a alegar que no, esto, ¿por qué hacen esto con mi impuesto? La bandera que se la sacaban del poto en otro lado, asociaron con... Y esto no era...
1: Metieron a todo tipo de hierba en el cocido.
0: Entonces, eso fue lo que alegaban mis compañeros y que ellos se negaron a repararlo, ¿no? No dijeron, no, ¿sabes qué? La verdad, no, esto en realidad no era sexualmente explícito, pero ya quedó la exposición con ese mote, digamos, uh-huh. Y no debería.
1: Claro, y además eso afecta a los talleres. Ese yo creo que quizás el principal problema futuro, ¿no?
0: Puede ser, claro. Uh-huh. Puede ser.
1: O sea, todavía tenemos un problema ahí de nosotros como cultura de aceptar el cuerpo como un sujeto de arte. Ahí todavía somos muy conservadores.
0: Yo creo que bueno, hay retroceso hoy en día. Yo creo que hasta hace un tiempo no era problema. A mí cuando me dijeron, me acordé del tiro a propósito de Iron Maiden. Uh-huh. Cuando los curas nos dejaron entrar a Iron Maiden, pues es una cosa ridícula. O sea, era como, es de otro tiempo, o sea... ¿Cómo sacaron los dibujos? Si son dibujos, no son ni siquiera fotos.
1: Me acordé también lo que fue la censura de la portada de Guns N' Roses, ¿te acuerdas?
0: ¿Cuál portada?
1: No. El Appetite for Destruction, el disco Appetite for Destruction, tiene una portada que es muy de cómic, sí. Que tiene una suerte de robot que está como sobre una mujer.
0: Sí, con una niña, sí.
1: Claro, una niña que está como tirada.
0: ¿Está censurada esa?
1: Está censurada, pues hay otra portada que es básicamente, que es la más conocida, que es una portada en negro que con una cruz con los rostros de los integrantes de Iron Maiden como en calaveras. Esa fue la segunda, esa fue la portada para oficial, o sea, la portada post censura. Yeah. Porque la original, que tenía una ilustración, uh-huh. una ilustración muy de aerógrafo, muy de lo que era el post-punk ochentero.
0: Bien panqueta, sí.
1: Sí, muy panqueta, claro. Pues esa fue censurada en su momento.
0: No tenía idea.
1: Sí, ahí te vamos a mandar el dibujo. Oye, es importante, más allá de la censura, que hablemos de estas instancias colaborativas de dibujo, estas instancias que yo creo que son muy bonitas. Cuéntanos un poquito, ¿esta donde tú participas?
0: Sí, mi taller se llama Dibujando en la Aldea, porque se hace en la aldea de la reina, la aldea del encuentro de la reina.
1: Perfecto.
0: Y tiene como 8 años, si no me equivoco. Hemos hecho otras exposiciones y nunca hubo ningún problema. Jamás había habido un problema. Y todos los sábados nos juntamos, va un modelo o una modelo y se funciona con dos bloques.

0: y se hacen poses de diferente duración. Es un taller abierto y yo diría que es como el más importante de los talleres, porque hace un par de años se empezó a aprender a, como a difundir mucho, y se empezaron a hacer muchos talleres de dibujo y la gente se junta y es algo súper, es algo muy bonito, es muy siempre se dice que las municipalidades siempre están tratando de como de que la gente haga cosas proactivas, y se les ponen estas canchas de fútbol a la gente, para sacar a la gente sobre todo a la gente joven de problemas. Y esto funciona un poco de esa manera, o sea, llega gente de todas partes de Santiago, de gente fuera de Chile, y tiene como muy buena reputación nuestro taller. Por eso mucha gente se enojó mucho por lo que pasó ahí en la exposición. Y bueno, está fluctuando, siempre hay un ir y venir de gente, no sé, hay desde 15 a 20 personas todas las sesiones. Y es creativo, es creación, es gente que se junta para crear, para dibujar, para expresarse. Hay gallos que no saben dibujar nada y no importa, porque quieren experimentar y dibujar y expresarse, y yo lo encuentro todo positivo.
1: Claro, o sea, el poder enfrentarse a un papel y soltar unas líneas siempre va a ser positivo.
0: Claro, y todo el mundo tiene un acercamiento diferente. Claro. Yo lo hago principalmente como a practicar otro tipo de dibujo. Ajá. Y dentro de eso siempre estoy peleando conmigo mismo, porque trato de hacer cosas diferentes, hasta buscar algo que me...
1: Vas cambiando materiales.
0: Sí. Sí. Otros están 5 o 6 años haciendo lo mismo siempre, pero...
2: En esta aldea ¿te has encontrado con algún otro artista como reconocido?
0: Sí, hay varios, han pasado varios. Lo que pasa es que no sé si sean como conocidos, famosos, pero por lo menos dentro del medio son conocidos.
2: Claro.
1: Danos un nombre.
2: Sí.
0: Bueno, ahí el principal es mi colega que partimos haciendo storyboard, el Oscar Esquella. Él es como uno de los mejores artistas que está ahí, que participa semi-regularmente. ¿Quién más? No me acuerdo ahora, pero... El Ítalo Ahumada, que es el que dibujó la novela de... que dibujó la novela de Mortis.
1: Doctor Mortis, perfecto. Claro, sí.
0: La novela...
1: El satánico Doctor Mortis.
0: Sí. Y varios, ¿no? Ahora no... Sí.
1: Así. Oye, pero hablemos... vamos a lo que nos convoca, Mi Novia Palestina. Hablemos de esta obra que está muy bonita. Voy a hablar un poquito sobre lo que tiene que ver, ya que estamos hablando de la parte creativa, y después nos vamos a ir a la parte más introspectiva. En este, tú me contabas que tuviste que salir de tu zona de confort desde el punto de vista del gesto, del trabajo, del dibujo mismo. Cuéntanos un poquito de eso. ¿Por qué decidiste salir de tu zona de confort para este cómic en particular, para Mi Novia Palestina?
0: Bueno, principalmente es porque Mi Novia Palestina es una historia como más emocional, se podría decir. No es de acción, no es de cosas espectaculares, aunque las tiene algunas secuencias que son como, yo encuentro por lo menos que son, traté de hacerlas que fueran impactantes,
1: sí,
0: pero no en el sentido como lo que es un cómic de aventuras o de ciencia ficción o de superhéroes. Hay unos atardeceres que traté de hacerlo impactante, porque a mí me gusta mucho ir a la cordillera. Esta historia se trata de estas niñas que cruzan la cordillera en mula, que vienen de Palestina, y en la cordillera siempre hay paisajes alucinantes.
1: Ahí estamos viendo, mira, el proceso, cómo, como estás haciendo justamente el paisaje, así es, muy bonito.
0: Pero principalmente era una relación que tienen todos estos personajes entre ellos, estas niñas, que se quieren, algunas se quieren ahorcar, y otras son más amigas, y están todo este viaje peleando y ayudándose. Entonces era como un cómic más emocional. Entonces busqué un dibujo, un tipo de dibujo que me ayudara para representar la relación de estos personajes, todos los personajes, desde el saltimbanqui que las lleva de Buenos Aires a Santiago, el gaucho esto que las cuida, que es el guía, y las niñas en sí, cada niña en sí tiene como una psicología muy particular. Entonces, esa fue mi preocupación, cosa que no había hecho en otro trabajo, menos en el anterior, que fue esta adaptación de Gordon Pym de Alan Poe, que es como todo épico, grande y es medio terrorífico.
1: Y además es una historia conocida. Claro. Entonces hay como toda una pre...
0: Claro, una imagen.
1: Un sí. Preconcepto, sí. Claro.
2: Bueno, esta historia tiene mucho como historia de familia y todo eso. ¿Cómo fue el proceso de creación para retratar tus experiencias y la de tu familia?
0: Sí, claro, esta Mi novia palestina está basada en la historia de mis bisabuelos cuando vinieron de Palestina a Chile, como la gran mayoría de los paisanos, todos los palestinos que hay acá, que hay muchos. El lugar donde hay más palestinos en el mundo fuera de Palestina, digamos, o de los países árabes donde están los palestinos medio exiliados. Y yo utilicé la historia de ellos como base. No es la historia, no es una historia, una crónica como real de paso a paso. O sea, sí es como llegó mi familia, como llegaron mis bisabuelos acá. Pero yo no tengo un diario de vida de mi bisabuelo como para que fuera históricamente exacto. O sea, para decir, yo lo utilicé todo como para contar una historia desde un punto de vista narrativo, se podría decir. Pero todo lo que pasa en el libro les pasó a ellos. Ellos salieron de Palestina porque los iban a reclutar. Mi abuelo salió de allá porque los reclutaban los turcos para ir a la guerra con los ingleses. Cruzaban el Atlántico en estos transatlánticos más o menos como podían. Y después llegaban a Buenos Aires y cruzaban a Chile en mula por la cordillera. Y eran gente que eran de otro mundo, o sea, no hablaban español, no y bueno,
1: distintas.
0: Claro, después se sentaron en pueblos chiquititos, por eso tú a veces vas a algunos pueblos y todavía tienen negocios y son dueños de la plaza muchas veces.
1: Pensando en los Andes, San Felipe, claro, ahí hay mucha colonia palestina todavía, sí.
0: Todos esos pueblitos, porque llegaron ahí, pues. En el cómic llegan ahí, se sientan ahí. Ajá. O en Rancagua, por ahí. Y después fueron armando sus negocios y es un poco un homenaje. Yo quería hacer como un homenaje a toda esa historia épica, porque eran gente que eran de otra cultura, con otra las relaciones que habían entre los maridos y la esposa y las familias son súper importantes, las familias, cosa que todavía hasta el día de hoy son tradiciones que se mantienen, y era como mi homenaje a todo eso, porque siempre en mi familia es algo como súper importante, siempre se cuenta eso como una leyenda, cuando vinieron ellos para acá, es como el origen épico, de, se podría decir.
1: Pero es bonito, y está, yo creo que es una muy claro. Bonita forma de mantener esa narrativa familiar.
0: Claro, y bueno, y digo que acá hay un tema de inmigración muy importante, sobre gente que viene buscando nuevos horizontes, nuevas vías. Hay conflictos que para variar son de ahí mismo. Los conflictos que hay ahora, todavía hay conflictos de ahí mismo.
1: Sí, justo sobre eso te quería preguntar, lo que está pasando actualmente en Palestina, ¿sirvió para impulsar, inspirar o reflexionar sobre esta obra?
0: Mira, eso es súper loco. Originalmente no.
1: Ah, mira.
0: Mi historia era contar esta historia que me contaban mis tíos, mi papá, hablaban de esta
1: Ay,
0: historia de...
1: ¿por eso después tiene ese epílogo?
0: Claro.
1: Ah, ya,
0: Por eso
1: perdón.
0: yo de alguna manera lo metí el comienzo y
1: Claro.
0: pero después dije, puta, voy a hacer una película sobre... O sea, una película. Bueno, esta era una
1: Una
0: película.
1: película,
0: Era una
1: claro.
0: película originalmente. Yo soy audiovisual. Siempre lo tuve pensado como una película. Voy a hacer esta novela gráfica, esta historia sobre Palestino y no voy a hablar sobre el conflicto, no puede ser. Así que de alguna manera le metí ahí en los engranajes de la historia, al principio y al final se toca un poquito y que un poco lo que está de trasfondo de la historia. Porque básicamente ellos salieron de allá y ya no podemos volver, no se puede volver y no va a haber a dónde volver en Palestina,
1: Claro, sí,
0: literalmente.
1: desgraciadamente, sí, pues sí, así es con lo que está
0: Entonces,
1: pasando.
0: y después, claro, fue por eso. No, yo decía, no puedo hablar de, no puedo no dejar de hablar del tema en el libro. Pero originalmente este siempre era un guión, una historia que yo quería como hacer la película.
1: Claro, no, y quedaría muy bonita como película, pero volvemos al tema del valor del cómic. Hay otras cosas que tiene un cómic que no te las va a dar una película.
0: Claro.
1: De hecho, yo tengo preguntas para después, para cuando termine la emisión del programa, tengo preguntas. Así es. Pensando un poquito, ¿cómo ha sido la recepción de la comunidad palestina, tomando en cuenta las circunstancias? ¿Has tenido contacto con ellos?
0: Sí, no fue muy buena.
1: ¿En serio?
0: Sí.
2: ¿Por qué?
0: No sé, no. Yo traté de moverlo, pero no le dieron mucha pelota. No fue. Sí, de hecho el libro no vendió mucho. O sea, si acá la comunidad palestina era un 2% de la comunidad palestina hubiera comprado el libro, se agota, pero no anduvo bien en venta. Y tampoco me hicieron un spotlight, una reseña en alguno de los medios. No sé por qué. Bueno, yo he conversado esto con otras personas que también hacen cosas y siempre es complicado y son complicados ellos. Pero yo creo que más que nada porque hay una visión todavía de que la historieta es algo como infantil o algo menor. No, yo creo que nunca se pensaron que si tú ves el libro, este es un libro para adultos. Mi novia palestina es para adultos. Tiene ciertas complejidades y está bien hecho. Planeta hizo un libro de lujo.
1: Sí, la edición está muy bonita, está muy, muy bonita.
0: Entonces, la verdad no sé. Y fue algo como bien que me dio harta lata.
1: Claro, porque, o sea, le metiste todo el corazón a este
0: Sí,
1: libro.
0: es mi homenaje
1: Sí, bueno.
0: a los paisanos.
1: Así es. Pero además, bueno, ahora después se viene la historia del polaco.
0: Sí.
1: Cuéntanos un poco de qué es ese.
0: No, eso es lo divertido. El canario polaco es sobre los judíos en Francia. La persecución de los judíos en Francia cuando los nazis invadieron Francia y colaboraron con la autoridad francesa. Y claro, hubo una buena cantidad de judíos que se los llevaron después a los campos de concentración en París. Pero el tema es un poco cómo la gente, tu propia gente, el tema del libro es cómo tu propia gente te puede traicionar. Ese es como el... Bueno, y es una el Canario Polaco, una novela del Sergio Gómez. Sergio Gómez es un editor y escritor que lamentablemente falleció hace poquito. Y es un tipo muy importante porque fue el primer editor que empezó a meter cómic en editoriales chilenas grandes. Empezó a producir.
1: Perfecto.
0: Creo que él fue el editor de Mocha Dick, que es como uno de
1: Ah,
0: los
1: con
0: grandes.
1: Francisco Ortega.
0: Claro,
1: Claro, perfecto.
0: él armó
1: Buenísimo.
0: todo eso con ellos.
1: Ah, muy bien.
0: Y además, bueno, él ha hecho con el Gonzalo Martínez, ha hecho el Quique H, que es un libro juvenil, que era una novela juvenil y que después le hicieron las novelas gráficas juveniles. Y que
1: Eso es
0: a
1: como más o menos
0: nivel.
1: de finales de los 90, el Quique H, ¿no?
0: No, de hace poco, hace unos 10 años creo, por ahí.
1: Claro, ah, bueno.
0: Y es muy popular. Y bueno, y Sergio tiene varios libros así, de ese tipo como que se venden a colegios, que son de circuito, y el canario polaco es ese, y es la historia de una niñita que le regalan un canario y que se hace amiga de un ratón. Y toda esta historia la vemos a través del ratón, que va contando desde su punto de vista de ratón.
1: El ratón, la
0: Lo
1: amistad del
0: que va
1: con el
0: viendo, claro,
1: canario.
0: esta familia que la lleva presa y que ayudan a escapar a esta niñita. Y es como, es bonita. El libro en sí, la novela, el ratón te cuenta su historia de por qué un ratón que vive en Puerto Montt. Porque después vienen de Francia,
1: El tema
0: escapan
1: del
0: a.
1: viaje es permanente.
0: Claro, sí, por eso. Y de hecho, tiene como muchas cosas muy coincidentes con mi novia palestina. Sí, a mí me da risa cuando leía la novela. La novela se parece más porque hay algunas cosas que cambiamos o que Sergio cambió para el cómic, digamos.
1: Para la adaptación. Así
0: ¿No?
1: es. Buenísimo. Oye, Demetrio, te queremos agradecer y invitar a todos primero a participar en estas instancias de dibujo colaborativo, ¿cierto? Dibujando en la aldea.
0: Sí.
1: Así es.
0: Hay varios talleres de dibujo de figura humana, los buscan, y yo creo que este fue el primero y como que tuvo tanto éxito y ahora hay en todos lados y son súper entretenidos.
1: Sí, vale la pena. Relaja mucho, volver a dibujar relaja mucho,
0: Sí.
1: ¿cierto? Sí, así es. Oye, y te queremos despedir justamente con una canción que tú me dices que es una de las que inspira el trabajo de mi novia palestina, ¿cierto? Que tiene como la onda.
0: No, es que le inspira, es que cuando empecé a promocionar el libro, la ponía siempre en Instagram, donde había algo, porque habla de
1: De la
0: la
1: cordillera. Ah,
0: cordillera de
1: claro.
0: los Andes.
1: Ah, el escenario del
0: Claro,
1: cómic.
0: porque
2: Sí.
0: están en Mi novia palestina tiene varios personajes, y las principales son estas novias, estas niñas que vienen a casarse, a buscar a su marido acá a Chile, pero otro personaje que digo yo que es muy importante es la cordillera en sí. Entonces, yo la ponía siempre porque habla de la cordillera y es bonita la canción.
1: Perfecto. Entonces, queremos nuevamente darle las gracias a Metro porque vino dos veces, no una, dos
2: Sí.
1: veces así. Pero bueno, a la segunda se pudo y no,
2: La
1: no
2: segunda la
1: la
2: vencida.
1: segunda la vencida, la vencida y afortunadamente no tuvimos que recurrir a una tercera.
0: Muchas gracias a usted, chiquillo.
1: Sí, invitamos a todos a leer cómic en estos días de invierno y nos
2: Y
1: vamos.
2: a mi novia palestina.
1: Sí, por supuesto, y sobre todo a comprar Mi novia palestina.
0: Busca libre, sí.
1: Sí, en Busca Libre está Mi novia palestina, importante. Y nos vamos con Los enanitos verdes. Nuevamente, muchas gracias, Carlos. Demetrio, Carlos. Y que tengan una bonita semana.
0: Adiós.
2: Chao.

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2: ¿Qué harías si un día llegara una oportunidad única a tu vida? La oportunidad de resolver todos y cada uno de tus problemas, no solo tuyo, sino de tu familia, de todos los que te importan. Pero para conseguir eso, tienes que dejar ir a alguien que amas. Porque sabes que su destino va a ser desaparecer por completo. ¿Serías capaz de sacrificar ese único amor con tal de salvar a todas las demás personas que aman y resolver tu vida? ¿Podrías ser capaz de cuestionarte en un momento si realmente es válido y auténtico una relación de afecto, el cariño, incluso el amor entre seres humanos y máquinas? Yo realmente creo que nos somete a una pregunta durísima a la que pueden haber mil y un respuestas. Y no es mi intención en ningún momento en incidir en cuál será tu perspectiva respecto de esta pregunta. Solo quiero que tengas una cosa clara. Y es que cuando lo perdemos todo, cuando nos enfrentamos a esta clase de situaciones, podemos llegar a creer que se trata del fin del mundo. Pero cuando vemos una pequeña luz, es que nos damos cuenta que los tiempos difíciles también pueden traer bendiciones. Como es la oportunidad de tener conmigo a la autora de Hannah, a Konicha, que nos está acompañando en este nuevo capítulo de Conexión Narrativa. Konicha, ¿cómo estás?
3: Hola, muy bien, muchas gracias.
2: Tengo que darles un poco de contexto respecto de esta personita que me está acompañando, porque Konicha, bueno, no es tu nombre real, es el seudónimo con el que has trabajado, nada más y nada menos que creando Hannah, una obra que salió de Webtoon Canvas a Webtoon Originals después, y que además ya estrenó su primer tono físico de la mano de Tren Bala Ediciones. Y además de eso también sacaste Carmesí, Escuela para Señoritas, y te desempeñas como dibujante y guionista especializada en narrativa gráfica con una estética muy particular de manga y webcómic. Eso nomás para que vayan teniendo un poquito de contexto, y ya les iré contando respecto de los tremendos logros que ha tenido Konicha. Pero primero quiero invitarlos a que la conozcamos juntos. Konicha, partamos desde la base, desde quizás la pregunta más básica, pero también fundamental. ¿Por qué dibujas?
3: Bueno, la verdad es que dibujo porque es lo que desde chica siempre he sabido hacer y es lo que más me ha entretenido y me ha dado como impulsos para seguir viviendo, si se puede decir de una manera así. Hay mucha gente que necesita respirar, todos necesitamos respirar, pero yo también necesito dibujar siempre y me di cuenta de eso porque he pasado muchos momentos como difíciles. Ustedes se imaginarán que ser dibujante no es una cosa fácil aquí en Chile y he tratado de dar muchos como cambios en mi vida, pero siempre termino volviendo al dibujo y especialmente a descontar historias, a hacer cómic.
2: Bueno, y has estado en esto desde hace muchísimo tiempo porque si comenzamos a buscar un poco en internet nos vamos a dar cuenta que ya comienza a sonar el nombre de Konicha aproximadamente desde el año 2011, cuando tenías, me imagino, en torno a 14 o 15 años.
3: Más o menos, sí.
2: Es decir, tú comenzaste desde muy pequeña. ¿Qué te motivó a compartir tu obra?
3: Me gustaba como conocer gente y conocer las historias de otras personas. Me gustaba mucho poder, bueno, en esa época compartir en internet, en foros, en DeviantArt principalmente. Y me di cuenta que muchos amigos, amigos entre comillas, o gente que yo admiraba, que dibujaba también, subía sus historias o subía sus dibujos, y a mí me llamó la atención y fue como, ah, si ellos pueden hacerlo, yo también. Entonces yo nunca me lo cuestioné mucho, porque ahora hoy en día igual la gente y los niños más jóvenes me preguntan así como, ¿qué haces tú como para que no te dé miedo como subir tus historias y tus cosas a internet? Y yo como, no, en realidad nunca lo pensé. Como que solo lo hice y todo se fue dando en el camino.
2: Somos de otra época.
3: Sí.
2: Qué lindo el tiempo de los foros.
3: Uy, muchos años atrás.
2: Sí, tanto amigo virtual, era tan entretenido.
3: Sí, yo tenía amigos de muchas partes y de hecho, el primer fanzine en el que participé era de España. Yo tenía muchos amigos de España principalmente y de otras partes de Latinoamérica porque me metí a un foro de Sonic. Que era español. Entonces ahí conocí a muchos artistas muy bacanes.
2: Sí, creo que ese es como el evento canónico de todo dibujante, meterte al foro de Sonic.
3: Real, sí.
2: Sí, o sea, todos dibujaron su personaje estilo Sonic alguna vez.
3: Sí, todos tuvimos nuestros OC de Sonic.
2: O sea, es que en esencia es como un, no sé, es como un prerequisito de DeviantArt.
3: Sí.
2: De hecho, me trajiste tremendos recuerdos, wow, de DeviantArt. Se me había olvidado, como que había omitido esa parte de...
3: Sí, o sea, yo me imagino que DeviantArt hasta el día de hoy debe seguir, pero no sé qué habrá pasado.
2: Pero es que fue todo un fenómeno en esa época, porque claro, hay cosas que siguen, pero en esa época era como ya, Messenger, DeviantArt.
3: Sí, era lo que había.
2: Sí, era fabuloso. Pero bueno, todo esto comienza a arrojar que tú empezaste a brillar desde muy pequeña. Y por lo mismo quisiera saber qué significa para ti ver todo el apoyo que has recibido a lo largo de todos estos años, porque pensemos en esta niña que andaba en foros subiendo sus primeras cositas y que hoy acumula más de 2,7 millones de visualizaciones en sus trabajos.
3: Yo no había sacado la matemática de eso. Es increíble, porque yo cuando chica, claro, solo quería como subir mis historias sin nada más que, ay, que alguien lo lea, ojalá que a alguien le guste, más que nada. Y yo en ese momento, claro, tenía el sueño de poder hacerlo como mi trabajo, hacerlo a tiempo completo. Y yo, cuando empecé a crecer y me di cuenta de que no era para nada fácil lo que yo quería hacer, igual perdí harto la esperanza. Y es una esperanza que regané hace súper poco, hace como unos 5 años más o menos, que fue cuando me puse a trabajar con Hannah, así como ya profesionalmente. Y claro, es súper impactante como ver el apoyo de la gente, porque nunca me imaginé que la gente de verdad le iba a gustar lo que yo hacía. Y por eso también como que he tratado de profesionalizarme mucho más también en lo que hago, aprender nuevas técnicas para hacer como, o sea, dibujos más lindos y que quede todo más bonito en el cómic, que no se note tanto que tengo que trabajar muy rápido para poder sacar los capítulos. Pero nada, es súper emocionante, porque también he conocido ahora último, gracias a que me han invitado en eventos al norte principalmente, he podido conocer autores de allá, gente muy muy bacán, que conoce un montón de cosas y que al final hoy en día ya son casi contactos con los que voy a seguir trabajando en el futuro. Entonces es muy bacán pensar que, claro, he podido llegar a mucha gente que me lee y he podido llegar a gente que yo voy a leer también en el futuro, que van a ser futuros colegas. Entonces es muy muy entretenido.
2: Bueno, en el norte me imagino, porque también Hannah está ambientada en el norte de Chile.
3: Sí.
2: Que ya vamos a hablar más a profundidad también de Hannah, no se preocupen. Pero bueno, también mencionas el aspecto de tus técnicas.
3: Ah, sí.
2: Y cómo te has ido puliendo.
3: Uh-huh.
2: A tal punto que tú también has sido galardonada como mejor colorista. El mejor
3: sí.
2: Trabajo en color.
3: Sí, fue muy bacán recibir ese premio, porque a Hannah, bueno, a mí me gustaba mucho trabajar en blanco y negro principalmente, pero cuando me metí a Webtoon era un requerimiento poder entregar los capítulos en color. Entonces, para hacerlo como más entretenido y más bonito, los colores tenían que significar algo dentro del capítulo. Y bueno, me esforcé mucho para que se notara que hay una paleta de colores bien cambiante en todo, como todo lo que pasa en los capítulos, que se note harto que es tarde o que es mañana, o que los personajes están como tristes y pongo harto morado, harto oscuros, cosas así. Entonces fue muy entretenido, o sea, muy muy bacán poder recibir ese premio. O sea, la gente se da cuenta de que sí le pongo mucho empeño a eso.
2: Sí, bueno, creo que para un ojo atento queda claro que no fuiste nada sutil con el tema de los colores. Hay toda una narrativa a través de los colores y me parece realmente fabuloso. Incluso es todo un deleite. Bueno, tal como tú dices, yo leo mucho en blanco y negro, me gusta mucho leer manga. Pero debo decir que leer en color de esta forma es distinto, es una preciosidad lo que conseguiste con esta obra. Y bueno, bien merecido el premio y bien merecida también la nominación 2025.
3: Muchas gracias.
2: Y ya que estamos hablando de Hannah como el tomo, los colores y todo lo que representa, colores que se notan incluso más en esta versión a papel, ¿qué sentiste cuando tuviste este tomo por primera vez en tus manos?
3: Siento que no lo procesé en el minuto. Fue como que mi editor me pasó, mi editor me pasó mi copia y fue como, tenés que revisarla porque hay que revisar que estén bien los colores, y fue como, ya, me voy a poner a trabajar. Y después mi editor me pasó por fin el tomo como completamente impreso y fue como, ah, ya, aquí lo tengo. Fue cuando lo vi en una librería la primera vez que me dio como, así como, oh, piel de gallina, y me sentí como muy, muy feliz y fue muy bacán. Igual como que no pude entrar a la librería porque justo me había comprado un helado y no se podía entrar comiendo. Entonces veía el tomo desde la vitrina y justo andaba con una amiga y yo como que me puse a llorar ahí, así como, ya, pero anda a verlo, yo entonces tengo el helado. Y yo así como, no, me voy a poner a llorar adentro de la librería y la gente va a decir, ¿qué le pasa? Así como, qué rara la niña. Entonces lo vi de lejitos nomás, pero fue en ese momento cuando por fin lo vi en una librería importante, así como en Providencia, que fue como, oh, cumplí el sueño, así que por fin puedo ver mis libros en, así como impresos en las manos de otras personas.
2: Qué lindo. Bueno, es que es la materialización de tu sueño.
3: Sí, muchos años de trabajo.
2: Tu sueño se hizo físico.
3: Sí.
2: Totalmente. Y bueno, además está preciosa esta edición, que resaltémoslo, es de Trembala Ediciones también. Uh-huh. Y es el primero de 5 tomos, es decir, sí. nos queda para rato. Uh-huh. El resto también se puede leer digital, pero reconozco que estoy esperando también los tomos físicos para seguir con esta aventura. Aunque sí hice un poquito de trampa y seguí leyendo como 15 capítulos más. Pero es que la historia estaba muy buena, quería saber qué pasaba después. Quedaba muy metido, además es muy bonita esa última página y bueno, y todos los añadidos que vienen también con el tomo, que están preciosos y me encantan un montón. Bueno, pero quiero seguir conociéndote antes de que nos adentremos en Hannah. Por eso quisiera saber qué ha significado para ti el consagrarte dentro de la narrativa gráfica, porque digamos, tú eres dibujante, eres guionista, eres colorista y bueno, ha sido destacada en todos estos roles. Uh-huh. ¿Qué ha significado para ti esta consagración?
3: Me ha servido para creerme el cuento, porque yo siempre digo así como, ah, claro, yo empecé a subir mis dibujos a internet y como que no pensé mucho al respecto, pero no pensé que iba a ser profesional tampoco. Yo igual estudié animación digital y me puse a estudiar animación digital principalmente no porque quisiera ser animadora, o sea, igual era un sueño poder ser animadora, pero era porque era súper completa la carrera, a diferencia, por ejemplo, de ilustración, en donde, claro, te enseñaban técnicas de ilustración y todo, pero en animación tenía clases de guión, tenía clases de cine, de teatro y cosas así que me iban a ayudar a poder contar mejor una historia. Pero bueno, sí, ahora yo veo mi trabajo y es como, todavía me falta mucho. Y yo estoy súper agradecida de que la gente admire mi trabajo, porque también me lo han dicho, que les gusta mucho mi trabajo. Pero yo también quiero seguir creciendo como artista. Con Carmesí he podido como explorar otras cosas como autora y espero poder seguir en el futuro como yéndome a otros géneros también, porque me gusta mucho la ciencia ficción, me gusta el romance, me gusta la fantasía, pero me gustaría como poder seguir explorando y explorando todos esos temas así como a futuro.
2: Mira, todo me parece muy llamativo, creo que es muy interesante lo que comentas y además permíteme que me voy a colar de tu gusto y tu interés por la ciencia ficción un poquitito más adelante, porque es un tema del que tenemos que hablar. Y tal como hemos hablado de tus viajes al norte, uh-huh. Tú has viajado por muchos lugares de Chile.
3: Sí.
2: ¿Alguna vez imaginaste que ibas a estar viajando por Chile enseñándole a jóvenes o mostrando tu trabajo, diciéndoles a ellos qué es posible, enseñándoles tus técnicas?
3: No, nunca me lo imaginé, la verdad. O sea, aquí en Santiago he podido hablar desde hace mucho tiempo con gente más joven, he hecho talleres y a mí lo que me gusta también es hablar con los papás de estos niños. Porque una parte muy importante si uno quiere ser autor es que tus papás te apoyen, porque yo tenía muchos amigos que les encantaba dibujar y que los papás le decían, ya, pero es que te vaya a morir de hambre, Y ahí quedaban sus carreras, entre comillas, porque eran chicos. Pero mis papás fueron súper insistentes, ellos vieron el potencial que yo tenía y me instaron a seguir con esto. Entonces, eso es algo que me gusta mucho hablar con los papás, que se nota que están como súper metidos en la carrera de los niños, porque les gusta mucho ver cómo dibujan y los quieren ayudar a que sigan profesionalizándose en el futuro. Entonces, para mí fue súper como bacán esta oportunidad de poder conocer gente en otras partes, porque aquí en Santiago tenemos de todo. Aquí en Santiago tenemos muchas carreras de arte, tenemos muchas escuelas, tenemos muchas universidades, institutos profesionales que en otras partes no hay. Pude hablar en Concepción, por ejemplo, hace un par de meses, donde salía recién la primera carrera de animación digital en el Duoc, y allá tampoco tienen referentes de como animadores. Estuve en La Serena hace un tiempo y de hecho el chico con el que hice como la entrevista en la Feria del Libro había sido estudiante también de animación de la misma carrera que yo, así como un año más joven, en la misma...
2: ¡Wow, qué interesante!
3: Claro, y salió de ilustración, pero claro, tuvo que ir a Santiago a estudiar para poder como hacer lo que él quería. Y claro, nunca pensé poder conocer a Antofagasta también, que para mí era como lo más... genial de todo esto, porque pasan a un pueblito como aledaño a Antofagasta, entre comillas, Antofagasta como ficticio. Entonces para mí fue súper importante, de hecho yo agradecí en la Dibujo en Antofagasta, que es un evento maravilloso, me trataron súper súper bien, les agradecí como en público y ah, me quebré en llanto, me dio mucha vergüenza porque yo grababa y yo así como llorando, gracias, así como...
2: Eres una persona sensible.
3: Sí, muy sensible.
2: Se nota en tu obra, mucho. Pero ¿sabes por qué se nota? Porque eres capaz de transmitir esa sensibilidad a las otras personas. Mm. Es decir, se siente la dulzura de Hannah, el sentimiento de Hiro, de cada uno de los protagonistas. Y no te quiero spoilear mucho con las preguntas que te quiero hacer, pero realmente se siente y se transmite ese sentimiento.
3: Qué bueno saberlo.
2: Oye, tú todavía... Bueno, hablamos de que tú has inspirado jóvenes y todo, pero tú todavía eres muy joven. Es decir, ¿tienes cuánto? ¿29, 30 años?
3: 30, sí.
2: Ay, pero recién cumpliste los 30 años y ya has hecho todo esto. Entonces te pregunto, ¿cuál es tu siguiente sueño?
3: Me gustaría mucho trabajar menos. Empecemos por eso, trabajar menos. A mí me encanta trabajar para Webtoon, pero es mucho, mucho trabajo. Entonces me gustaría poder conseguir una pega en la que pueda darme un poco más de descanso. Pero me gustaría mucho trabajar para Francia. Me gusta mucho Francia y me gustaría mucho publicar allá, pero no me quiero ir a vivir allá.
2: Bueno, Francia es, en el arte es una cuestión increíble, porque claro, uno piensa en las pinturas y todo, pero si pensamos, por ejemplo, ok, tú estudiaste animación, la animación francesa es una delicia, es decir, Arcane, yo le voy a decir Arcane, el Arcane. Me gustó el Arcane, ya. Pero Arcane es una obra de arte, no es solamente... algo que está animado, sino que, bueno, al igual que en Hannah, los colores hablan, uh-huh. Es artístico. Porque, claro, una cosa es animar algo de forma técnica, pero otra cosa es darle el valor de arte.
3: De arte, claro.
2: Es como si yo hago ruido, no puedo llamar a eso música. Uh-huh. Es música en el momento en el que yo comienzo a unir las piezas y a expresar algo con todo lo que yo tengo a disposición. Así que no, Francia parece un destino, pero... espectacular para nuestra conicha de exportación. Oye, ¿qué te parece si hacemos una pequeña pausa en honor a la música, que es tan importante también en Hannah, y volvemos luego con más de Conexión Narrativa?
3: Ya, yeah, súper.
2: Te dejo a ti que presentes tu primera canción.
3: Bueno, y hablando de Francia, los quiero dejar con un tema de Holden, que es una banda francesa chilena. Y quiero dejarles con una fracción de segundo, que es una canción como muy típico francesa. Si uno piensa en música francesa, esto es lo que suena en mi cabeza.

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1: Estamos de regreso en Conexión Narrativa y quiero recordarle a todos quienes nos estaban escuchando y contarle a quienes se nos están sumando que comenzamos este capítulo con una pregunta. ¿Qué pasaría si un día llega la oportunidad para resolver todos y cada uno de los problemas de tu vida, de las personas que amas, de tu familia, incluso de tu comunidad? Pero a cambio de eso, tienes que dejar ir a alguien que amas, a un destino que sabes que es horrible. ¿Serías capaz de hacerlo? ¿Sacrificar una persona que amas por el bienestar de todos los demás, incluyendo el tuyo? Esa es la pregunta que estamos planteando porque es un eje central de esta historia tan especial que estamos desmenuzando el día de hoy, que será además el factor central de este segundo bloque de nuestra entrevista con Konicha, autora de Hannah, que ya estrenó su primer tomo físico con Trembala Ediciones. Pero estamos hablando de una tremenda obra que pasó de Webtoon Canva a Webtoon Originals, que, como les contábamos, y ni siquiera su autora lo sabía, acumula entre todas sus versiones más de 2,7 millones de visualizaciones entre sus dos obras. Y bueno, déjenme decirles que es una historia de la que no les voy a contar mucho porque vamos a dejar que sea su autora quien presente y nos cuente de qué trata Hannah.
2: Bueno, Hannah es la historia de este chico, Hiro, que es muy pobre, vive en un norte de Chile ficticio, así más o menos por el año 1900, y es todo steampunk, así que imagínenselo todo con mucho vapor.
1: Retrofuturista.
2: Así. Y bueno, él tiene una deuda muy grande, lo persiguen los cobradores y trabaja día y noche para poder llevar comida a su mesa y para poder pagar esta deuda. Y de un día a otro llega una mujer de la ciudad, doña Irina Petrova, yo digo doña Irina, pero es una joven también.
1: Sí, 18
2: chica,
1: años.
2: 18 años, es una chica, que ella de hecho se tiene que hacer pasar como por una persona un poco más mayor para que la tomen en cuenta. Llega con la intención de comprar a Hannah. ¿Y para qué? Para destruirlo. Así es como empieza nuestra historia. Ese es el primer capítulo.
1: Sí, un poco bombástico el primer capítulo. Con mucha intención de generar tensión y grandes sentimientos. Porque imaginen que te planteen esa pregunta de la nada, porque Hannah, este robot, es
2: el
1: parte de la
2: amigo,
1: familia.
2: Claro. Es sí. Básicamente como el hermano de Hiro. Está con él todo el día, todo el tiempo.
1: Sí, y que, bueno, les vamos a contar un poco desde la magia de la radio para que se imaginen a este robot de humanoide que es un poquito más alto que un humano promedio. Uh-huh. Y que además de eso, con su color cafecito, con una pelotita verde y otra roja que emulan dos ojitos, de distintos sí. tamaños, y que además tiene en su cabecita una flor. Es muy, muy bonito. Realmente es precioso Hannah en su diseño. Es muy dulce en su forma de tratar a todo el mundo.

0: En cada momento de la gastronomía chilena está muy presente ahí esas empanadas de queso, que ya desde el dibujo, esas empanadas de queso se ven espectaculares, cómo se estira y... Oh, hoy no almorcé, tengo
1: No.
0: mucha hambre, creo que voy a ir por una empanada terminando esta entrevista.
1: Sirvió la propaganda chilena entonces en el cómic.
0: Absolutamente, por favor. Oye, pero bien, esta es la historia, muy en resumen. Es la sinopsis, pero ¿cómo surge la idea de crear Hannah?
1: Bueno, cuando yo era chica tenía como 16, 17 años, estaba como entre. Sí, estaba como saliendo de cuarto medio. Tenía la idea de hacer la historia de un chico con un robot. Ese siento que es como un concepto que se repite mucho en la ciencia ficción. Y tenía muchas ganas de yo tener mi propia historia de niño robot. Y en ese momento me había imaginado que fuera como, no en el norte de Chile, sino que fuera como en un desierto, pero de nieve, así como que fuera mucha, mucha nieve. Y ya con el tiempo eso fue cambiando porque fue como, el norte de Chile es mucho más interesante. pero igual como que me basé un poco también en el trabajo de mi papá, porque mi papá trabajaba arreglando como máquinas de avión y cositas así chiquititas. Entonces siempre lo vi trabajar como con artefactos muy, muy pequeños, herramientas muy pequeñas. Y pensé que sería como un buen como... Un buen como trabajo para mi protagonista en este momento.
0: Bueno, porque Giro es
1: Es
0: mecánico.
1: mecánico, claro, y él se encarga de arreglar piezas chiquititas, esa clase de cosas. Entonces, la inspiración en cierto modo igual viene de mi papá. Pero la verdad es que la inspiración viene de muchos, muchos lados. Por ejemplo, bueno, si ya conocen a Hannah o cuando lo conozcan se van a dar cuenta que está súper inspirado en los robots de Ghibli también. A mí Ghibli, la verdad, no me gusta mucho, si soy sincera.
0: Wow.
1: Pero, o sea, he visto todas las películas, crecí viéndolas. Ahora como adulta las vuelvo a ver y como que, no sé, tengo como una cosa que no me termina de ser, no sé, es una cosa súper extraña. Pero sí, o sea, yo veo esas películas y son maravillosas, son preciosísimas y me sigue gustando verlas. Pero no soy como fan acérrima de Ghibli ni nada así. Porque la gente suele pensar mucho eso, así como, ay, a ti te debe encantar Ghibli y es como, sí.
0: Voy a retirarme del estudio. Esto, la. Eso que escuchan en la puerta.
1: Pero, o sea, yo entiendo perfectamente por qué a todo el mundo le gusta Ghibli, o sea, es imposible como que no te guste, pero sí siento que quizás después de que estudié animación, como que empecé a ver la animación en general como con ojo más crítico, no sé, pero claro, o sea, en términos de animación no hay nada que decirle a Ghibli,
0: Claro.
1: pero viene con una cosa más allá de la historia, ¿cachai? Pero creo que viene del hecho de que están contando historias japonesas y yo no soy japonesa.
0: Claro, porque tiene
1: Entonces,
0: muy desde su folclore, desde...
1: sí, pues. Entonces siento que va más que nada por eso, como que quizás no me ha pegado del todo, porque yo me identifico como persona chilena y yo quería contar historias sobre Chile. Entonces, por eso empecé a hacer Hannah que fuera en Chile. Que fuera, bueno, mi otra obra, Carmesí, también pasa en Chile, pasa en el sur de Chile. Pero con Hannah, bueno, fue un conjunto de varias cosas que me gustaba a mí y la acomodé y las puse en una historia, básicamente.
0: Y así fue surgiendo esto con tanto sabor chileno, dices, pero tu protagonista se llama
1: Giro.
0: Hiro.
1: Sí, porque cuando yo era chica, eso es lo que yo digo ahora, que ahora me identifico como chilena. Claro, yo decía, ah, todos los monos son japoneses, entonces mi historia tiene que estar ambientada en Japón, obviamente. Y al final crecí y fue como, ay, qué tonta era yo cuando chica. Pero no le quise cambiar el nombre a ese personaje porque Hiro igual significa héroe. Entonces es como, ya es un cliché ponerle a tu personaje que se llama héroe. Entonces se lo dejé nomás. Y también descubrí cuando me puse a estudiar sobre el norte de Chile que llegó también una ola de inmigrantes japoneses a trabajar al norte.
0: Eso te quería preguntar, justamente eso, a este punto quería llegar porque me fascina mucho el factor de que estás mezclando múltiples etnias dentro de tu relato, porque, a ver, Hiro es el protagonista y tiene evidentes raíces asiáticas, o sea, japonesas, por parte de su padre, porque su mamá es chilena.
1: Sí.
0: Pero también tenemos, por ejemplo, a Irina Irinista Petrova.
1: Claro, pues que, la rusa. Sí.
0: Que podríamos decirle antagonista o deuteragonista.
1: Deuteragonista.

0: creo. Sí. Hoy pude por fin decir la palabra bien.
1: Felicidades. Me alegra que pudieras decirla con intención, finalmente.
0: Sí, cuesta tanto decirla. Sí.
1: Oye, ¿y por qué decidiste empezar a hacer toda esta mezcla? Porque, a ver, no son los únicos. También podemos ver en otros tomos, es spoiler, pero no tan spoiler, a referencias alemanas, por ejemplo. Una idea. Sí, lo voy a hacer, lo voy a hacer, lo voy a hacer. Una referencia muy clara a Isaac Asimov. Amé, porque yo hago lo mismo. Me encantó. Entonces se da toda esta mezcla de etnias en el norte de Chile, pero continúa siendo verosímil. O sea, ¿por qué tomaste esta decisión?
0: Porque, bueno, siempre me ha gustado y me ha llamado mucho la atención como todas las culturas del mundo en general. Y que en Chile también han llegado muchos migrantes y que, bueno, ellos han tenido que mezclarse como con chilenos y empezar a bajarle quizás un poco el perfil a su propia cultura, y se han perdido muchas como de sus raíces desde siempre. Por eso mismo fue como en 1900 que empezaron a llegar japoneses. Antes de eso habían llegado chinos también al norte, después llegaron los gringos a explotar el salitre, y siempre han venido oleadas de inmigrantes al país, y sentí que era como una buena opción para igual hacer como personajes muy muy distintos el uno del otro.
1: Claro, porque se nota muchísimo. Es decir, si vemos esta figura de deuterogonista de Irina, su paso es completamente diferente. Ella se siente como cuando tú dices doña, es que se siente doña. Se siente doña, se siente imponente, desprende otra figura que resalta mucho con la humildad que se ve en gran parte de la obra, y que tiene mucho que ver también con cómo históricamente se le ha tratado al europeo cuando viene a Chile, al europeo con dinero, claro, blanco, cuando viene a Chile. Por ahí también se deslizan algunas críticas sociales que me parece interesante y muy conicha. Se puede analizar un poco de la obra y empezamos a ver que es ligeramente ácida, pero sabe contar las cosas en su narrativa. Oye, pero tú tomas otra decisión que es muy interesante, que es el hecho de cuándo se ambienta esto, que es, veamos si estoy en lo cierto, es a principios del siglo XX en el norte de Chile. ¿Por qué hacerlo ahí y en un retrofuturismo en lugar de adaptarlo, por ejemplo, en nuestros tiempos o en una época más contemporánea?
0: Yo creo que es meramente por temas estéticos.
1: ¿Te gusta la estética?
0: Me encanta la estética. 1900, la época eduardiana, es mi época favorita.
1: ¿No crees que deberíamos volver ahí?
0: No, porque, o sea, es que siento que si volvemos a esa época, igual la ropa va a ser de plástico. Y en esa época la ropa era de lino, algodón, prendas con tela que respiraba.
1: Se me imagina tan rica.
0: Sí, entonces era muy fresca esa ropa, y siento que volver a esa moda como somos socialmente hoy en día sería horrible, porque uno se pone una polera como X y termina todo sudado y todo como hediondo, entonces no saldría bien.
1: No funcionaría. No funcionaría. Bueno, los europeos tampoco tenían muy buen olor
0: para nada
1: en esa época, así que sería respetar el canon nomás.
0: Claro, volver a las costumbres.
1: Claro, volver a las costumbres de su 100%. Entonces, es por un factor estético. Oye, pero no podemos ignorar tampoco nuestros tiempos. Te lo comentaba, teníamos que hablar un poquito de ciencia ficción porque tu obra, muy dulce, con romance, así, que me encanta, pero aborda ciencia ficción y tú eres una creadora de ciencia ficción. Hoy día tenemos un avance abrupto, vertiginoso, diría hasta violento, de la inteligencia artificial. Pero además, muy silenciosamente, porque la gente no le ha tomado el peso, un avance increíble por parte de la robótica. Es decir, tenemos todo lo que se está haciendo en Boston, se le da mucho marketing también a lo que está haciendo Tesla, pero es mucho más allá, son muchas empresas. Ya hay robots operando. Lo que pasa es que uno se imagina al robot andrógino, humanoide, claro. Pero ya hay mucho robot funcionando. Entonces, ¿tú crees que eventualmente, juntando estos dos aspectos, inteligencia artificial y robótica, llegue de verdad un punto en que humanos y máquinas puedan forjar un afecto auténtico?
0: Qué complicada la pregunta.
1: Obvio. Es mi trabajo. Ese es mi trabajo.
0: O sea, yo creo, no sé si O sea, yo sé que auténtico sí va a ser de la gente hacia las máquinas, de las máquinas hacia nosotros. Lo veo posible por una razón, y es que también se estaban ocupando células humanas para avances tecnológicos. Entonces, ahora, ¿será como, claro, un robot así como 100% robot hacia un humano? No lo sé.
1: ¿Tú crees que las células humanas podrían transmitir ese...
0: Sí, porque
1: ese factor humano a la...
0: Es que esa es la cosa, pues. Ellos son, o sea, lo que se piensa que posiblemente traen conciencia. Y es lo que se está como hablando éticamente hoy en día. Es que no puedo hablarlo con las palabras científicas porque no soy científico. Como el meme. Sí. Muy millennial ese meme. Claro, pues están estos dilemas éticos con la tecnología actual. Y claro, nosotros lo vemos con ChatGPT, por ejemplo, que la gente ocupa ChatGPT como psicólogo, como mejor amigo, como pololo, de repente. Pero la verdad es que es mucho más cruda la realidad. Hay una parte que nosotros no hemos llegado a ver todavía y no sé si la vamos a alcanzar a ver. Pero, o sea, si la pregunta es si los humanos van a poder encariñarse con las máquinas, sí.
1: Sí, al revés.
0: Al revés, no lo sé. Ojalá que no.
1: Bueno, voy a avanzar un poquito más en esta línea y te voy a preguntar si crees que las máquinas puedan desarrollar conciencia, sentimientos.
0: Bueno, yo igual digo que si digo que sí, siento que me ¿cómo se llama? Me contradeciría con mi respuesta anterior.
1: De eso
0: pero,
1: se trata.
0: Claro. Bueno, pero una cosa igual siento que es diferente, claro, como tener conciencia a tener sentimientos, ¿o no? ¿Podríamos hacer esa diferencia?
1: Sí, pero ¿cómo podrían ir separados hasta
0: claro,
1: cierto punto también?
0: Sí, pues. Así que, bueno, quizás voy a tener que contradecirme mi respuesta anterior y decir que quizás sí puedan en el futuro tener conciencia.
1: Y
0: qué susto.
1: Desde aquí para mí tiene que surgir otra pregunta, porque si son capaces de pensar, son capaces de sentir, indistintamente de que en sus bases tengan programación, algoritmos que los determinan, pero nosotros también, quiero decir, de cierta manera nosotros también contamos con una programación biológica.
0: Uh-huh.
1: Entonces, si ellos pueden pensar y sentir, si desarrollan conciencia, ¿qué los diferencia de los humanos?
0: Claro, eso es lo que, bueno, yo cuando me planteo crear un robot dentro de HANA, eso es lo que yo me planteo. Es como, nosotros también estamos programados de cierta manera y quizás la programación que estos robots tienen, la que les permite a ellos como poder encariñarse con los seres humanos con los que interactúan. Entonces, yo cuando pienso en crear un robot, pienso que estoy haciendo un ser humano, básicamente. No lo veo como robot, pero por la parte de afuera. Es como, es de lata. Pero lo pienso como un ser humano, más allá de como si fuera una máquina. Como un ser humano con menos derechos, una cosa así.
1: Y se nota en tu forma de escribir, en tu espíritu de crítica social. Entonces, se nota. Tengo que hilar con esto. ¿Qué te gustaría transmitir con HANA? Tanto personaje como obra.
0: Me gustaría mucho transmitir como que seamos como bondadosos entre nosotros, más que nada es eso, como mejorar nuestra convivencia con entre todos nosotros, más allá de que sean como con las máquinas. O sea, yo igual soy buena onda con mi iPhone. Igual tengo un poco de miedo por el futuro.
1: Yo también le pido por favor a ChatGPT y le doy las gracias por su...
0: Hay que asegurarse.
1: Sí. No, que a mí me nace hacerlo como, hoy acabas de hacer esto. Gracias. Y me dicen, pero es que no puedo no darle las gracias, por favor.
0: Claro, entonces, por lo menos en HANA... lo que sí, a mí me gusta mucho transmitir en general, como, bueno, digo, en mis historias, tengo dos publicadas nomás, es el amor de la comunidad, que se crea en comunidad, ya sea familia, amigos, cosas así. Es eso principalmente, porque claro, Hiro tiene que decidir si es que se deshace o no de este miembro súper importante para él, que es un miembro muy importante también en la comunidad, en su pueblo. Entonces...
1: Lo tratan como ángel incluso.
0: Claro, sí. Entonces la gente lo ve como uno más. Y es el hecho de que, claro, HANA es como el raro, es el distinto en ese sentido. Es el outcast. Y es eso, es como cuidar al rarito igual.
1: Claro.
0: Así que es eso más que nada, como que nos cuidamos nosotros como comunidad.
1: Hay un elemento que no puedo dejar de lado si estamos hablando de nuestra dibujante estrella Konicha, y es un factor narrativo que me llamó mucho la atención. Ya hablamos del color, pero podemos hablar, por favor, de que acá tenemos un medio insonoro. Obviamente, son páginas. Lo único que pueden sonar es esto. Pero tú logras algo muy especial, y es que con tus trazos eres capaz de expresar la música. Solo con tus dibujos consigues que se perciba toda la magia del arte de Chantal.
0: ¡Qué bueno! ¡Qué bueno, qué bueno!
1: Chantal, para quienes no lo hayan leído, es un personaje muy, muy dulce. Es como un ángel la primera vez que aparece. Quizás porque la vemos a través de los ojos de Hiro.
0: De Hiro, claro.
1: Pero ella es... transmite dulzura. Ella es músico, toca el violín, y cada vez que aparece ella, la música tiene algo que ver con su cajita, con el violín, y desde los mismos trazos se percibe la música cada vez que toca. Y no me imagino cuánto tiempo pusiste a cada uno de esos dibujos.
0: Mucho. Sí, mucho. Pero es que sí, a mí me gusta mucho la música como hobby. Es que típico cuando uno era chico que le preguntaban, ¿cuál es tu hobby? Y era como, escuchar música. Pero de verdad que mi hobby es escuchar música. Escucho música todo el día. Y de todo, así como la semana pasada fue el concierto de Molchatova, música bielorrusa. Me gusta mucho la música urbana francesa también. Entonces, como que lo que sea, yo lo escucho.
1: Diversa.
0: Sí, totalmente. Entonces, para mí, claro, a mí en un futuro me gustaría mucho también escribir una historia de músicos, pero yo no sé nada de música. Para mí, de verdad que es un hobby muy por encimita. Y escribir a Chantal siento que fue como un desafío por lo mismo, porque es como yo de música clásica no sé mucho. Me gusta escuchar también, pero hay que meterse y aprender un poco para tenerlo como hobby, así como real. Entonces me tuve que poner a investigar sobre violinistas, cómo es que la gente que escucha música clásica la disfruta, qué se puede entender con lo que transmite las notas musicales, por ejemplo. Entonces tuve que ponerme en los zapatos de una persona que escucha música clásica para poder contar también lo que Chantal con su música quiere expresar. Y ahora, claro, nosotros no podemos escucharlo en Webtoon, si está hay una melodía ahí, pero...
1: Factores interactivos, me encanta.
0: Sí, eso lamentablemente no se puede integrar en papel todavía.
1: A mí se me ocurren algunas ideas locas.
0: Pero... claro, en ese sentido lo que puse fue como dibujar como las notas musicales nomás ahí alrededor de ella.
1: Okay, pero una cosa es dibujarlas y otra es lo que tú hiciste con ellas.
0: Claro, que al final es como el aura de ella, es música.
1: Sí, es que...
0: Y envuelven a todos los personajes, envuelve a todos los personajes.
1: Sí, es muy especial y lo describes muy bien, se nota que fue totalmente intencional. Pero los invito a todos a que puedan buscar esa ilustración porque... Bueno, obviamente siempre les voy a recomendar, es muy lindo, muy especial que puedan tener el tomo físico en sus manos, pero si no, lo pueden leer en Webtoon Originals. ¿Sí? Y ahí se disfruta muchísimo de cada escena musical, y sobre todo una que a mí me fascinó demasiado, que está en, bueno, a mitad del primer tomo, y otra que está en, que debería abarcar el segundo tomo en el futuro, una vez que salga. Sí. Que está cerca del capítulo, si no me falla la memoria, el capítulo 18.
0: 18, ya por ahí.
1: 17, sí. Más o menos por ahí. Estoy tratando de hacer memoria.
0: Sí, yo me acuerdo, así que no te preocupes. Sí.
1: Así que se los recomiendo mucho. Es de Chantal, esta personaje que le hablamos, que es muy, muy dulce y que nos invita a conectar con la música. Por tanto, ¿qué te parece si hacemos una segunda pausita musical y luego regresamos con más de Conexión Narrativa?
0: Ahora vamos con una canción que cada vez que la escucho pienso en Hannah, porque es de un grupo que hacía música, porque no están activos ahora, hacía música como retro, que se llama Noisettes. Los voy a dejar con 24 Hours, 24 horas, que es una canción muy nostálgica. Es una canción muy nueva, la verdad. No es tan nueva, es del 2009 más o menos. Pero transmite mucha, mucha nostalgia y es algo que quizás podrían escuchar cuando lean Hannah.

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1: Nos enfrentamos a una historia con una premisa bastante retadora para el lector, porque es imposible no empatizar con el protagonista de Hana, cuyo nombre es Hiro, un chico que vive siempre con la compañía del robot que le da nombre a esta obra, con Hana, una máquina adorable que tiene una, incluso si se lo imaginan, solo para que lo tengan en su cabecita, en la cabecita de esta máquina hay una flor. Ese nivel de dulzura, ese nivel de familiaridad, de sentimiento al cuidar plantas, al acercarse a animales. A Hiro le plantean que podrán resolver todos los problemas de su vida, de su familia y de su comunidad. Y lo único que tiene que hacer es entregar a ese robot. ¿Qué harían ustedes en su lugar? Bueno, dejamos la pregunta para que nos la puedan contestar o para que puedan reflexionar al respecto. Y obviamente, si están con la duda cómo se llegó a esta situación y qué va a suceder, bueno, hay que leer el primer tomo de Hana, que ya está disponible en Trembala Ediciones. Pero además también lo pueden leer digital, porque esto ha arrasado verdaderamente en Webtoon. Pasó de Webtoon Canva a Webtoon Originals. Y en este episodio de Conexión Narrativa nos ha estado acompañando Konicha, la autora de esta obra de Hana y también de otra obra que vamos a hablar un poquitito más en el cierre de este capítulo. Pero nos vamos a salir un poquito solo de Hana para que podamos tener tu voz respecto a un tema muy interesante, que es cómo ves el auge de la narrativa gráfica en Chile.
2: Oye, a mí me parece maravilloso, muy maravilloso. No sé, hoy en día yo puedo ir a una librería y comprar cómic nacional y regalárselo a mi hermano chico. Es algo que ni siquiera yo tuve el acceso como a cómic nacional hasta que ya fui adulta. Manga. Solo conseguir manga para mí era súper complicado. Tenía que ir a la biblioteca de Santiago a conseguirme los tomos y poder leer manga. Leí Slam Dunk y Cazador X. Rurouni Kenshin, Samurai X. Samurai X.
1: Tenemos los mismos favoritos.
2: Sí, pues niños de los 90. Sí. pero claro, pues toda esta generación que creció viendo anime, que creció leyendo manga, hoy en día está haciendo sus propias historias y es muy muy bacán, porque no solo están contando como historias tipo manga, sino que están contando sus historias en Chile, que eso es como muy muy bacán. Y no solo es como el Chile cotidiano, sino que también tenemos el Chile ficticio, por ejemplo, Emina, que está trabajando con Alfa, que también es ciencia ficción, o la misma Paulina, que está trabajando con su cómic, que es fantasía. Entonces es muy, muy bacán ver todo lo que se puede contar en el país. Sí. Y también he conocido narradores gráficos que son los que se vienen ahora, las generaciones más nuevas que están de a poco metiéndose al mundillo del cómic, y es muy, muy bacán ver todo lo que se viene.
1: Nos estamos saliendo un poco de esto tan latinoamericano, que es tanta realidad. Uh-huh. Como que no podíamos imaginar, era mal vista la fantasía, la ciencia ficción, como que, okay, si lo hacen los estadounidenses, está bien que haya zombies en Nueva York y todo, pero ¿cómo va a pasar en Santiago? ¡Qué ridículo!
2: Claro.
1: Hoy no, se está cambiando eso y tú estás siendo parte de esa generación de cambio, porque digamos esto es algo reciente, yo diría que en los últimos 10 años,
2: claro,
1: apenas como que se está comenzando a aceptar más abiertamente fantasía radicada en Chile y en un entorno chileno, porque generalmente se dejaba pasar un poco si era en un entorno extranjero, claro, o en un mundo alternativo, pero no, al fin estamos aceptando que en Chile pueden pasar cosas, y que me parece muy bonito además con la tremenda mitología que tenemos y todo lo que hay para explotar en nuestra cultura nacional. Oye, ¿cómo fue para ti trabajar con Trembala Ediciones y trasladar toda tu obra digital a un tomo físico?
2: Hoy fue súper, súper bacán. Cuando me contactaron, yo ya había perdido toda la esperanza con Hana en varios como sentidos. Trabajar con Webtoon fue bastante complicado y me dejó como muy mal de salud y muy mal como psicológicamente también, porque era mucha la presión que teníamos y lamentablemente desde la plataforma no había mucha ayuda para que los cómics tuvieran más lectores, por ejemplo. Eso ya no pasa hoy en día. la plataforma de alguna manera remontó y ya hoy en día tenemos un poco más de apoyo. Pero en un principio yo no quería saber nada de Hannah cuando terminé de escribir Hannah.
1: Perdón, pero me voy a tomar un momento para hablar a nombre de tus lectores. Después de todo lo que viviste y de todo lo que te sacrificaste, muchas gracias por tu esfuerzo y por seguir adelante con Hannah.
2: No, me vas a hacer llorar, y yo dije que soy súper llorona.
1: Sí, no te preocupes, pero creo que necesitaba escuchar esto y creo que si no damos señales de hacerlo frente a cámaras o frente a micrófonos, ¿cómo vamos a decirle a los demás que tienen que apoyar al resto cuando lo necesita? Así que gracias por tu esfuerzo.
2: Muchas gracias. Ya, no voy a poner a llorar, aquí no voy a llorar. Pero claro, ahí viene de nuevo lo que a mí me gusta transmitir, que es esto de la comunidad, el hecho de que se nos den estas oportunidades a nosotros como autores, y la oportunidad que me dio mi Nicolás de Trembala. Nicolás Menezes, mi editor.
1: Un capo.
2: Sí, es sequísimo. Tiene súper buen ojo para buenas cosas, así que lean todo el catálogo de Trembala. Que claro, me contactó para sacar el tomo físico, el primer tomo recopilatorio de Hannah, y eso, su apoyo, me ayudó un montón para volver a querer mi obra. De verdad que como autores, bueno, como artista, uno es súper como, fue súper fácil deprimirse, no entiendo por qué funciona así.
1: Porque uno es sensible, por eso hace arte. Sí, eso es como...
2: Viene dentro del ADN de artista esa cuestión.
1: Está por defecto.
2: Claro. Y fue gracias a, claro, al apoyo de Nico y al apoyo de todos mis amigos y de mi familia y de mis otros colegas también, que como que retomé la fortaleza para poder sacar este primer tomo recopilatorio, y pronto se viene el segundo, así que ojo ahí.
1: Oye, ya, ¿cuándo se viene el segundo?
2: Esperemos que a principios del próximo año.
1: ¡Yes! Soy feliz. Oye, y hay un aspecto muy llamativo también en la promoción del primer tomo, que es... algo que también viene contigo, por lo que estudiaste, animación. Porque el tráiler promocional del primer tomo está animado, y necesito preguntarte cómo lo hiciste y qué sentiste al ver a tus personajes ya animados y con su propia voz.
2: Fue una cuestión muy bacán. Y bueno, volvemos al tema de la comunidad. Yo cuando estuve estudiando me hice súper súper amiga de varios compañeros míos con los que nosotros formamos el estudio de animación independiente, Palta Sísmica. Y con ellos hemos trabajado en un par de proyectos de autor, ahora estamos trabajando en otra clase de cosas. Nos desviamos un poquito de lo que nosotros estábamos haciendo. Pero claro, tuvimos la suerte de con un Corfo poder financiar este tráiler animado de Hannah. Fue súper poquita plata, no sé cómo lo sacamos. pero fue muy bacán, claro, ver por fin los personajes animados. Era como, oh, por fin tengo un anime de mis monos, así como el sueño, como totalmente cumplido.
1: Sí, el sueño.
2: Sí, así tenía mi primer tomo y tenía mi primer anime, así todo al mismo tiempo.
1: Creo que le debes, no sé, un agradecimiento total que tendría hoy la conicha de 15 años contigo.
2: Sí. No, yo creo que esa niña no se lo creería para nada. O quizás sí, porque ella tenía más esperanza que yo, así que no sé.
1: Era más soñadora.
2: Era más soñadora, sí. Pero claro, al momento de grabar las voces de los personajes fue cuando me empecé a dar cuenta de que hoy como que estaba pasando. Como igual fue como, estábamos terminando la pandemia, me recuerdo, y ya estaba mucho más normalizado el trabajo como a distancia. Hablamos con las chicas que hicieron algunas de las voces por Discord nomás, y hicimos unos ensayos, porque ya después nos mandaron las grabaciones de las voces, hicieron unos ensayos con nosotros por Discord, y recuerdo que cuando Amatista Saavedra, que es la persona que hace la voz de Hannah, dijo las líneas de Hannah, yo como que tuve que mutearme, así como casi salirme la llamada, porque yo me había puesto así como a llorar así muy mal, porque aparte que las líneas de Hannah en el tráiler son súper bonitas.
1: Mucho.
2: Entonces la voz de Amatista le sumaba mucho más a la dulzura del personaje, y era como, ya es un personaje redondo y está completo y está con vida, y fue muy muy bacán. De verdad que siento que cumplió el sueño de cualquier artista de cómica, sí.
1: No, totalmente, porque sí. Además a lo que estamos acostumbrados como lectores es que salga un cómico, un manga, sí, hay que andar con cuento, acá somos un poquito de... algunos más de closet, otros no, pero, claro. Pero sí. Entonces lo que uno está acostumbrado es ya, sale un manga, se vuelve popular y lo animan, viene el anime.
2: Sí.
1: Pero acá no pasa eso.
2: No.
1: ¿Tú crees que se pueda marcar un cambio en este aspecto? ¿Por qué ocurre que no se dan las adaptaciones animadas? Cuando antes en Chile se hacían más cosas animadas.
2: Claro.
1: ¿Y tú crees que se puede generar un cambio ahora?
2: Yo creo que sí. Sí, yo creo que sí. Porque hoy en día hay mucho más como apoyo de parte estatal también para poder sacar estos proyectos, o por lo menos para poder empezar estos proyectos. Y lo otro es que ahora tenemos un montón de animadores y animadores muy bacanes. Hay gente que está trabajando en industrias extranjeras que igual siguen trabajando para Chile, pero muy poquito, lamentablemente, porque lamentablemente la plata está afuera. Pero siento que hay muchos directores, productores que están haciendo productos chilenos. Yo también trabajé en una producción para la serie animada de Papelucho. No fue una buena experiencia, pero se pudo animar Papelucho también, nuevamente, porque la película no había tenido mucha fama tampoco, no la había ido muy bien. A la serie en verdad no sé si le fue bien, pero igual se hizo con harto amor esa serie. Entonces creo que es posible empezar a sacar de a poco algunas series animadas. O sea, si se pudiera sacar, por ejemplo, un anime de Mientras Yubo Duerme, esa cuestión le iría pero súper bien, porque todo el mundo lee ese cómic y a los niños les encanta, y ahí es donde está la plata, en los bolsillos de los papás, así que...
1: Bueno, en todo caso, la conclusión ante eso también es que hay que trabajar en marketing.
2: Sí.
1: Hay que moverlo.
2: Hay que moverlo,
1: hay que animarlo y que la gente sepa que se anima.
2: Ah, sí.
1: Uh-huh. Oye, también no puedo dejar pasar la oportunidad de hablar contigo, que estás metida en animación, en ilustración, y que además escribes ciencia ficción. ¿Cómo ves tú la interacción entre inteligencia artificial y arte para que la narrativa gráfica, tanto en el cómic como en la animación, pueda comenzar a crecer? O sea, ¿cómo ves tú ese grado de interacción? ¿Estás a favor, en contra? Creo que eres la persona ideal para hablar de esto.
2: Bueno, la verdad es que sí, yo soy de los artistas que está en contra de ocupar inteligencia artificial generativa para el arte. Pero eso, ojo, inteligencia artificial generativa, porque la inteligencia artificial tiene muchos caminos. Pero claro, igual creo que depende mucho de qué es lo que nosotros estamos generando. Por ejemplo, si estamos generando cosas con nuestro propio arte, es súper diferente a si estamos ocupando un cerebro que está generando cosas con el arte de cientos de otros artistas que no dieron su permiso. Ahora, yo...
1: ¿Cómo hacer las imágenes de estilo Ghibli, que tan famosas han vuelto últimamente y que tanta pena le dio a la gente de estudio Ghibli?
2: Claro, pues, entonces pasar a llevar a un montón de artistas, y por eso depende mucho para lo que uno lo ocupe. Pero claro, pues yo no lo veo, por lo menos para mí, mi modo de trabajo, yo no lo veo factible y no lo veo como necesario, porque siento, bueno, yo tengo que trabajar muy rápido para poder entregar mis capítulos todas las semanas, y yo no quiero trabajar más rápido también, como que estoy chata de trabajar rápido, porque toda la gente quizá me acerca es como, podrías ocupar inteligencia artificial para acelerar tus procesos, y es como, pero yo no quiero acelerar más mis procesos, porque
1: quiero hacerlo bien.
2: Claro, quiero como sentarme y tranquila poder trabajar en lo que yo hago, ¿no? Porque lamentablemente uno tiene que sucumbir al capitalismo y entregar todo más y más rápido, producir más y más, y eso es lo que mata la creatividad al final.
1: Tú lo que quieres es expresarte.
2: Claro.
1: Y la expresión toma tiempo
2: y tiene que venir de mi propia mano también. Entonces, eso es lo que, así como muy por encimita, pienso yo de ese tema.
1: Además que tú no solo dibujas, sino que creas la historia. Y,
2: claro.
1: Y a veces en el mismo proceso es que tú vas conociendo la historia.
2: Claro, pues no es una cosa, porque siento que lamentablemente hay mucha gente que quiere solo ver el proceso como finalizado. Pero escribir una historia o dibujarla es todo como el camino que es antes de llegar a esa imagen final. Y es lo que se disfruta más, creo yo, también.
1: Oye, tristemente se nos acaba el tiempo.
2: No.
1: Yo te quiero hacer muchas preguntas, quiero hacer muchas cosas. Quiero mandarle un saludo a mi amiga Poki, dibujante, que le prometí que se lo iba a mandar. Y mira, me quedaría contigo hablando toda la tarde porque está muy entretenida la conversación, pero tenemos que irnos. Y no alcanzamos a tirar un tercer tema,
2: no.
1: Pero te dejo el espacio para que tú invites a escucharlo.
2: Sí, bueno. Y cerremos entonces... con el pase, digo yo, a mi otra serie, Carmesí Escuela para Señoritas, con la canción All the Time to Le Tom de The Knox con Yell, que es una canción totalmente diferente a lo que yo recomendé con Hannah. Es una canción súper movida, es electropop, porque la serie que estoy dibujando ahora es todo lo contrario a Hannah, creo yo. Estéticamente, porque aparte ahora es de fantasía y es en una escuela de vampiras.
1: Sí, esto, el tono es totalmente lo contrario. De hecho, sí. Te pasaste de norte a sur incluso.
2: Incluso.
1: Sí.
2: Claro, pues es una escuela de vampiras escondida en Villarrica.
1: Heavy. Bueno, tenemos que despedirnos. Conichan, muchas gracias por haber formado parte de esta entrevista, por abrirte con nosotros y contarnos tu historia.
2: Yo estoy súper agradecida por la invitación, lo pasé súper bien aquí, de verdad que es muy entretenido poder hablar de mis historias. Es como súper narcisista, pero me gusta mucho poder tener estas oportunidades y para también acercarme más a mis lectores también. Y te quiero agradecer de verdad la invitación y que fue súper, súper entretenida la entrevista.
1: Me alegra mucho. Bueno, nos despedimos por ahora, pero no me cabe duda que te estaré esperando para que sigamos conversando una vez que salga el segundo tomo y cada una de tus novedades. Así que estén muy bien, Conicha. Gracias por ser parte de esto. Y gracias a todos ustedes quienes han escuchado esta entrevista. Nos encontramos en el próximo episodio de Conexión Narrativa.

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0: Radio Universidad Central indica la hora.
1: Son las 14 horas con 12 minutos.
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2: Radio Universidad Central indica la hora.
3: Son las 14 horas con 39 minutos.
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1: Radio Universidad Central indica la hora.
2: Son las 14 horas con 49 minutos.

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1: Hola a todos, ¿cómo están? Bienvenidos a un nuevo capítulo de Sembrando Diálogos. En este día martes, ¿cierto?, en el que nos encontramos, queremos saludar a todos quienes nos escuchan en nuestro canal de YouTube, ¿cierto?, también en Spotify y, por supuesto, a quienes nos acompañan en la radio de la Universidad Central.
2: Hola a todos y a todas quienes nos están escuchando. Esperamos que estén teniendo un bonito momento. Y queremos contarles que hoy traemos un tema bastante especial para ambas, bastante profundo y bastante sensible, que queríamos compartir hace ya harto tiempo, pero realmente estábamos esperando un momento preciso en el que ambas nos sintiéramos más cómodas para poder abordarlo. Y este tema tiene relación con el duelo, pero específicamente con el duelo que puede ocurrir cuando uno trabaja acompañando procesos vinculados a la salud, bueno, en general y a la salud mental, y también cuando existen duelos por personas que son cercanas a nosotras en el mundo laboral, por ejemplo. Así que, nada, esperamos poder aquí generar un espacio seguro, de acompañamiento, un espacio comprensivo, y también de contención, por si alguien está pasando o ha pasado por esta experiencia, poder reflexionar, ¿cierto?, en conjunto y nada, pues yo creo que también abrir un poquito el corazón en cuáles han sido las experiencias que junto a la Consu también hemos tenido en este tema.
1: Sí, la verdad es que es un tema que quizá, bueno, todo lo que tiene que ver con la muerte, con la pérdida, en general es un tema que no es muy fácil de abordar, por lo tanto también queremos ser muy cuidadosas en lo que estamos diciendo y en cómo queremos tocar este tema. Entonces, desde ya, como a cualquier persona que nos escuche hoy en este programa, que se sienta tocado por cualquier motivo o razón, puede detener, obviamente, el... ¿cómo se llama esa escucha? Pueden solicitar ayuda. Vamos a dejar también teléfonos de apoyo, ¿cierto? Como asterisco 4141, por si alguien, a propósito de este programa, requiere también conversar, ¿cierto?, respecto a situaciones que le puedan estar ocurriendo en este ámbito. El objetivo, en realidad, de esta sesión es que conversemos, como dijo la Andre, como un poquito con el corazón abierto, y también para mostrarles a las personas que los profesionales de salud o incluso los profesionales sociales que trabajamos con el dolor humano, con situaciones a veces de alta complejidad, también tenemos un corazón que se afecta con las experiencias que vamos viviendo con nuestros usuarios y con las personas que acompañamos. Entonces, a propósito de eso, quisimos poner este tema y yo quería partir como diciendo que muchas veces, cuando trabajamos en salud, y desde ahí me quiero partir posicionando, vivimos varios duelos, ¿ya? Pero que pocas veces nosotros mismos reconocemos como duelo. ¿Ya? Como cuando, por ejemplo, no sé, uno ha trabajado varios años con alguna persona o con un grupo social y esas personas se van de alta, uno se va muy feliz porque se logró el propósito, pero al mismo tiempo uno dice, oh, ¿qué habrá pasado con Juanito, Pepito? Es como si fuera un micro duelo, ¿no? Pero es un duelo bonito porque el proceso se termina bonito. Pero también nos ha pasado que de pronto hay personas que abandonan tratamientos y que después uno los ve muy mal mucho tiempo después. Y también a veces nos pasa que perdemos usuarios en este proceso de acompañamiento por distintos motivos. ya sea porque por la edad, como que llegan obviamente por su situación de salud a una enfermedad que a lo mejor les quita la vida, pero también sabemos que hay algunas personas que toman esa determinación también y que también eso significa un duelo para nosotros cuando nos enteramos de eso. Y en ese contexto quiero partir como contando una frase que me llegó una vez y que me ha llegado más de una vez a propósito del trabajar con personas mayores. Yo ya he contado que esa es mi área de trabajo, ¿cierto? Una vez alguien me dijo, bueno, pero tú trabajas con personas mayores, entonces estás acostumbrada a que se te mueran los pacientes.
2: Ay, no.
1: Es terrible, ¿eh?
2: Sí, no, bueno, hay harta creencia respecto a eso y creo que es uno de los impactos que vamos a conversar un poquito más adelante, es que también puede tener este tipo de situaciones en las personas que trabajamos en esta área, que es un poco como esa desensibilización quizás, pero dale con su, perdona la
1: interrupción. No, es que me parece súper lo que acabas de decir, porque cuando yo lo escuché, yo me quedé como pasmada y yo decía, o sea, lo que tú me quieres decir es que solo porque yo trabajo con personas mayores debiese como ser como insensible frente a la muerte de un usuario. ¿Eso es lo que me estás diciendo? Como problematizándole el comentario, ¿no? Y la verdad es que después de darle una vuelta larga, yo creo que en el momento en que te insensibilizas frente a la muerte de un usuario, tienes que agarrar tus cosas e irte a dedicar a otra cosa. Porque yo creo que nunca la pérdida de alguien puede ser motivo de insensibilidad. ¿Cachai? Como no puede ser que te dé lo mismo. Ahora, claro, no estoy diciendo que esto signifique que va a afectar tu vida y que no vas a hacer nada más, que como, no, tampoco, no nos pongamos en los extremos. Pero no puede ser que eso como que pareciera que fuera nada. Entonces, desde esa perspectiva, yo creo que hay áreas que son más complejas que otras y que por lo mismo la importancia de hablar de estas cosas para cuidarnos como profesionales que trabajamos con estas poblaciones. Como por ejemplo, bueno, salud mental, pero por ejemplo, enfermedades, ¿cómo se llama? Cuidados paliativos. Cáncer, pienso algunas enfermedades terminales, trasplantes. O sea, como hay muchas áreas en las que nos estamos enfrentando permanentemente a la pérdida. Y creo que como equipos estas cosas nos afectan y es importante como hablarlas para poder cuidarnos.
2: Sí, de hecho, creo que sumándome también a tus palabras, uno de los temas por los que también nosotras considerábamos que este es un tema como potente de traer aquí a este espacio es por la necesidad de visibilizarlo más y de finalmente cómo se van gestionando espacios que permitan reflexionar sobre esto y que permitan cuidarnos o comprender esto mismo que dices. Así que creo que este capítulo, bueno, para mí estoy pensando harto en algunas vivencias personales. Creo que tiene dos aristas que son bien potentes, que me gustó mucho igual que lo mencionaras, que es este duelo que nos va, o este microduelo que nos va ocurriendo cuando pasan ciertas cosas en los procesos que se terminan, ciertos cierres, que también es importante como hablarlo, porque también te van generando sensaciones. De repente yo creo que en el mundo de los acompañamientos terapéuticos, quizás a muchas personas nos ha pasado que estamos trabajando con alguien que sientes que va todo bien y de repente, no sé, ya no tuviste más contacto. Pero también lo que implica alguna como duelos que han tenido que ver por fallecimiento también. Y ahí a mí me gustaría partir comentando a grandes rasgos una vivencia personal, y es que en el año 2025, dentro del equipo de salud en el que yo me encuentro trabajando, existieron dos fallecimientos por parte de como personas que en algún momento formaron parte de este equipo. Y claramente que eso tuvo una repercusión como altamente significativa, no solo en mí, sino también en todos los otros integrantes, porque existían distintos vínculos con estas personas. Así que fue un proceso bastante difícil y bastante doloroso, porque hay muchas cosas que salen más del espacio laboral. Y algo que ocurrió y que sentíamos mucho con nuestro equipo era un poco el decir como, bueno, ¿qué ocurre o qué pasa en un contexto también profesional cuando somos un equipo especializado en salud mental que está también expuesto a pérdidas por diversos motivos? Y que de repente ocurren dos eventos en un mismo año, como en una temporalidad bien cercana, solo con un par de meses de diferencia. Y la verdad es que sentimos que no tuvimos tampoco los espacios que fueron pertinentes o un acompañamiento que también fuera pertinente para la vivencia. Pero lo que quería llegar y compartir es que, saltando un poco todo lo que ocurre con esa historia, este año nos tocó hacer una actividad que a todos los equipos les toca para poder como llevar un tema a reflexión para el resto del equipo de psiquiatría ambulatoria. Y en ese contexto tú sacabas los temas al azar. Y curiosamente a nuestro equipo le tocó esta temática. Entonces todos dijimos, como obviamente fue un poco incómodo porque decíamos como, ¿cómo nos toca justo este tema? Pero le dimos la vuelta de como, ok, no es que los demás equipos no tengan nada que decir respecto a esto, pero quizás podemos tener una perspectiva distinta por lo que también vivimos y que genera cierto ahí un tema como vinculado a la experiencia vivida del equipo. Claramente reconocimos que este no era un tema con el que nos sintiéramos con tantas habilidades para poder abordar, y acá doy un agradecimiento público a la Clínica del Duelo, que tiene muchos espacios para poder abordar esta temática de distintos duelos, y tienen también acompañamiento profesional, pero también tienen muchos espacios de acceso gratuito, por ejemplo, de grupos por distintos tipos de duelo. Entonces, bueno, se nos ocurrió que podíamos contactarla, se nos ocurrió que podíamos contar un poco la experiencia que habíamos vivido, y finalmente ellas accedieron a acompañarnos y a poder hacer una intervención y una propuesta como teórico-práctica y reflexiva respecto a esta temática. Bueno, para ya no alargarme ahí tanto, solo quería también llegar un poquito a la reflexión de que fue un espacio demasiado como significativo el contar con esa instancia y con la compañía de Consuelo, que es una de las psicólogas ahí que está también a cargo de las propuestas de la fundación. Y una de las colegas también hablaba de eso. Otra colega de nuestro mismo equipo compartía y decía, oye, mira, como toda la presentación me hizo en realidad pensar en todos los años que yo trabajaba en cuidados paliativos y donde nunca tuve un espacio como más cercano, más profundo, de poder hablar de que estás expuesto a esto constantemente. Entonces te hace pensar, po, te hace pensar como en realidad cómo abordamos, qué pasa con esa humanización, qué pasa con lo que sentimos. Como dónde llegan todas esas emociones, cómo las gestionamos, como que pareciera que hay una suerte de individualidad donde tú tienes como que a abordarlo, pero tampoco hay como más espacio. Entonces, y es algo que también uno vive con las personas que acompaña, como cuando fallece un usuario o una usuaria, como de repente si está ahí en el ritmo de la vida hay que seguir y tenemos que seguir trabajando y atendiendo a otras personas. Entonces, que como creo que reflexionar sobre esta temática es súper importante como para poder poner estos temas y poder decir, bueno, ¿y qué hacemos? ¿Cómo se hace? No sé cuál es tu perspectiva.
1: Yo creo que en ese contexto, mira, mi percepción siempre ha sido la misma. Yo creo que los profesionales de salud somos muy buenos para cuidar a otros, no tan hábiles para cuidarnos a nosotros mismos. Y eso lo digo como en todo ámbito, ¿eh? Como salud física, salud mental, relaciones en general. Y un poco por lo que dices tú, como que nosotros en el sistema tenemos que seguir funcionando y tenemos que seguir no sé qué. Yo pienso, por ejemplo, en pandemia, equipos donde tuvieron compañeros entubados, que algunos fallecieron por COVID, que eso también fraccionó un montón los equipos, el estrés, el miedo a morir, a enfermarse. Como, yo creo que este no es un tema que sea como exclusivo de un equipo. Nosotros como los equipos de salud lo
2: Claro.
1: vivimos, y yo creo que los equipos sociales también. Y creo que en ese contexto es súper importante como que hay como una cultura implícita de que uno tiene que ser fuerte, como podérsela con la cuestión y como abordarlo y no sé qué. Y yo creo que efectivamente uno como profesional de salud y también como profesional sanitario tiene ciertas estrategias para afrontar estas cosas. Sin embargo, no porque sea una relación terapéutica u otra cosa, deja de ser una relación humana. Y yo creo que eso no deja de ser lo mismo en el trabajo. Uno a veces en el trabajo ve a sus compañeros más que a su familia. Por lo tanto, por mucho que a lo mejor no sea tu íntimo amigo, es una persona a la que ves todos los días. Entonces, creo que se establecen relaciones y vínculos humanos ahí que no se pueden desconocer, y creo que está bien que te afecte. Yo creo que lo peor que podríamos hacer es que alguien dijera, no, está todo perfecto, no me pasó nada. Yo ahí diría, aquí pasan muchas cosas, porque en realidad, frente a esta sorpresa de la pérdida de cualquier tipo, ¿ya? Eso es así. Ahora, yo igual quiero sacar como esta idea de la pérdida, como solo, como desde la muerte de un usuario o de un compañero, porque también pueden ser otras cosas. Por ejemplo, cuando un colega se enferma y está mucho tiempo fuera, también ahí hay como un duelo de, bueno, el colega no está, la preocupación de ver qué pasa. Cuando se disuelve un equipo, cuando te cambian a un equipo distinto, cuando se acaba un proyecto que querías continuar y que no se pudo por cualquier motivo, cuando se cambia de servicio, hay como situaciones en las que eso pasa, ¿cierto? Que te van como rotando por distintos servicios. Cuando obviamente un usuario abandona, después tú te lo reencuentras en muy malas condiciones, cuando obviamente un usuario fallece. Entonces creo que hay muchos duelos que uno podría estar viviendo cuando uno está al servicio de un otro. Y creo que en ese contexto, y sobre todo en el mundo de los usuarios, creo que también hay un duelo al que se habla poco y tiene que ver con las enfermedades que son más degenerativas y que generan, por ejemplo, deterioro funcional, que también es un duelo. Que uno trabajó, no sé, 5 meses, un año con una persona que cada vez que la atiendes la ves más deteriorada, con más problemas funcionales. Eso también es un duelo. Entonces creo que nosotros, los que trabajamos en salud, estamos expuestos a distintos tipos de experiencias que podrían transformarse en un duelo. Pero aquí yo creo que hay que reconocer, cuando nosotros estamos enfrentados a un duelo, estamos asociados a que en el fondo algo perdimos, y ese algo puede ser tangible, físico, alguien no está efectivamente, pero también puede ser una expectativa que nosotros teníamos respecto a algo, que tal vez no es algo físico, pero que sigue siendo un duelo. Es como lo que pasa en una relación amorosa. Uno cree que esta relación sí que va, y cuando deja de ir, uno tiene un duelo porque uno creía que esto iba, ¿no? Bueno, yo creo que las personas que trabajamos en salud también tenemos eso, o sea, también lo podemos experimentar, y creo que es súper importante como hacernos cargo de nuestras expectativas. Y creo que ese es un ejercicio personal que tenemos que hacer los profesionales que estamos al servicio de otros. Porque muchas veces las expectativas que uno tiene también son un sesgo, que a veces no nos permite ver con claridad lo que pudiera estar pasando con un usuario. Entonces, yo creo que hay que tener esperanza de que efectivamente lo que uno hace está apuntando a un objetivo que a lo mejor la persona puede lograr, pero también hay que tener ojo con idealizar eso que estamos tratando de hacer, porque efectivamente nosotros aportamos un porcentaje y la persona el otro porcentaje. Entonces, también la persona puede decidir, sabia, como por sí misma, no continuar ese proceso, y está bien, pero nosotros tenemos que hacernos cargo de lo que eso significa.
2: Y de respetar, bueno, las decisiones propias también, que eso también es importante.
1: Súper importante.
2: Ahora, me gustaría también retomar como Cuando hablabas un poquito de que, claro, los duelos pueden ser como tan versátiles y eso también está bien. Y está bien que le demos espacio a todas las experiencias y a todo lo que uno está sintiendo, que en este tema suele ser también a veces bien complejo, como, y esta es como una opinión personal, pero a veces también se siente bien solitario, como que va un poquito como a cuenta de uno o de ciertos espacios, poder poner ciertos los temas ahí sobre la mesa. Y nada, creo que también, tomándome de la idea que decías, a veces son personas con las que podemos compartir mucho, vemos mucho, tanto compañeros de trabajo, incluso usuarios, usuarias a quienes acompañamos. Es también importante ahí tener en consideración que la forma en la que podemos sentir o la intensidad en la que podemos sentir esto va a depender mucho del vínculo. Y ahí, no sé, pues hay personas que, usuarios, usuarias que vemos durante muchos años, que conocemos parte de su vida, de sus historias, que conocemos su entorno, que conocemos su familia, que hemos tenido oportunidad de visualizar o celebrar avances o procesos y logros terapéuticos en conjunto, que uno ha estado acompañando procesos quizás como de recaídas o de descompensaciones. Entonces, en estos espacios, si bien se entiende que hay una relación que es terapéutica, por ejemplo, pensando en este contexto, y que hay obviamente un cierto tipo de jerarquía o quizás estos roles como bien terapeuta, usuario, usuaria, sí se genera igual una intimidad, po. Como que sí se comparten momentos de la vida que son muy íntimos. Entonces, me parece que es necesario que uno también pueda visibilizar eso, como pueda honrar ese sentir y que no le, como que le quitemos el peso, ¿cachai? Así como que no que es como, bueno, es que esta persona no es parte de mi día a día, o no es mi amiga, o no sé, o no la veo siempre, entonces cómo me va a doler tanto, pero como que no, ahí eso no, yo creo que no es un criterio. Como que hay muchas otras cosas que son las que pueden generar que uno tenga sufrimiento también, como, bueno, pensando en que ocurre algo también y bueno, que es un poco distinto quizás a la sensación como o lo que tú explicabas, Consu, de qué pasa cuando la persona, no sé, po, toma algún tipo de decisión de manera autónoma y que uno también tiene que darse el espacio de procesar eso, que eso también es difícil. Como que ahí uno vive muchas emociones vinculadas a la culpa, al cuestionamiento de los procesos. Entonces es un tema que yo creo que se puede volver muy confuso y muy intenso por la cantidad de emociones que genera igual.
1: Mira, en ese contexto yo quiero contar que hay una investigación de alcance que se hizo el año 2025 y que habla del duelo profesional, ¿ya? En esa revisión que fue realizada, como les contaba, el 2025, se extrajo que el 63% de los profesionales que fueron considerados para esta investigación reportó haber experimentado duelo tras la muerte de un paciente. El 63, más de la mitad, ¿ya?
2: Exacto.
1: Ahora, muchos de los profesionales dijeron no sentir duelo. Sin embargo, el 89% de esas personas que dijeron no sentir duelo señaló que en realidad no expresaba cómo se sentía por miedo a como ser considerado como poco profesional.
2: Wow.
1: Que es un poco lo que estamos hablando hoy día. Como esto de que tenés que ser fuerte, tenés que seguir funcionando, que los usuarios, que no sé qué, que está bien, ¿ya? Pero muchas veces que yo no veo el duelo no quiere decir que no exista, es que lo escondemos nomás. Y a propósito de eso mismo, en ese mismo estudio, en esta revisión, planteaba de que el 47% aproximadamente de los profesionales informó tener acceso a apoyo psicológico o consejería desde alguna institución después de la muerte de algún usuario. O sea, menos de la mitad de las personas que tuvieron la muerte de un usuario en realidad tenían institucionalmente algo o alguien dentro de la institución que pudiera apoyar esos procesos. Y
2: Claro.
1: eso es tiene que ver con lo que estás diciendo tú, como la falta de espacios formales, institucionales, para elaborar las pérdidas que viven las personas en su trabajo. Y eso es importante porque cuando uno tiene un duelo no procesado, incluso a nivel laboral, eso te va a afectar en tu vida personal. La gente que tiene la pérdida de alguien por estas condiciones, también esto le afecta personalmente, empiezan a tener insomnio, pueden tener pesadilla, fatiga, como sensación de no querer volver al trabajo y mayor riesgo como de estar quemado. Y eso no es menor, porque hay estudios que plantean que los profesionales que trabajan con personas que están en una situación de alta vulnerabilidad o riesgo, muchas veces se fatigan por compasión, que es un concepto que tal vez la gente que nos conoce, que está escuchándonos, no conoce, pero que en el fondo tiene que ver con que cuando tú estás expuesto continuamente al sufrimiento, ¿ya? Se empieza a generar un agotamiento emocional que puede hacer que disminuya tu atención, que en el fondo te agotes más fácilmente, y eso al final termine generando el abandono de la profesión o un mal trabajo, ¿cierto?, de apoyo hacia las personas a las que uno en realidad quiso como ayudar. Y eso es porque uno está expuesto constantemente al sufrimiento de otro, que es lo que estábamos hablando recién. Por eso hay estudios que también plantean que dentro de las personas que mueren por suicidio, hay un porcentaje muy importante que son profesionales sociosanitarios, que están al servicio de otros, atendiendo o acompañando otros procesos. Entonces creo que acá, y con esto como quiero como cerrar esta idea que acabo de poner, es que yo creo que el poder hablar de lo que sentimos siempre es un factor protector, siempre. Eso a nivel personal, a nivel laboral, a nivel de equipo, a nivel institucional, al nivel que sea. Ahora, sí creo que eso tiene que ser en un espacio respetuoso, sí tiene que ser en un espacio de cuidado, sí tiene que ser como resguardado, y sí tiene que ser con el propósito de como acompañarnos y apoyarnos entre nosotros, y no que sea algo que después yo te voy a tirar como para decirte o desacreditarte en un espacio público. Que eso también es un tema que pudiera pasar y que esperemos que a nadie nunca le pase, pero que es algo que podría ocurrir. O sea, yo quería como plantear esto, son tres investigaciones distintas que hablan un poco de lo mismo que estábamos hablando nosotros, son datos bien recientes, la investigación 2025, la del 2023 que hablaba esto de la compasión, ¿cierto? El 2022 que hablaba de esto que estábamos hablando de la importancia de los cuidados, y creo que ahí es súper importante mirar estos temas, pues, y hablar de estas cosas, ¿cachai? Como qué es lo que estamos tratando, qué es lo que estamos haciendo ahora aquí con la Andrea.
2: Sí, y pensar también en cómo esto, poner este tema o estos estudios, pueden permitir como encontrar formas más estandarizadas de acompañar. Porque una sensación que, por ejemplo, claro, esta es experiencia personal, pero que nos quedaba mucho era como

0: lo que tenía que ver con posvención en adolescencia o en contexto educativo, pero no, por ejemplo, con posvención en equipos de salud. Y es verdad que hay equipos que van a estar quizás mucho más cercanos a la muerte que por otro, que otros equipos, ¿cachai? Como, obviamente no es algo excluyente, pero es distinto, por ejemplo, estar en un equipo quizás de cuidado paliativo. Ya, entonces esas también hay consideraciones que hay que tener. Y acá, bueno, yo creo que también hay que dar el espacio, como ya esbozábamos en un principio, a los diferentes como motivos o circunstancias en las que una persona puede ir falleciendo. Como no va a ser lo mismo cuando quizás uno tiene tiempo, o más que tiempo, como que uno sabe que puede venir un fallecimiento, que es una muerte que puede ser más esperada, que tienes tiempo quizás de acompañar igual el proceso, que puedes tener un tiempo de despedirse, o de realizar cierto tipo de cierre simbólico o acompañamiento que no le quita la dificultad claramente, pero que puede hacer que el proceso sea distinto a que si es, no sé, un fallecimiento más súbito, un suicidio, un accidente. Las características que a cada uno también le movilizan cuando fallece alguien. Entonces, eso también hay que darle espacio, como y también es válido, no sé, que de repente alguien tenga una mayor sensibilidad si fallece, no sé, un niño, una niña o que una persona mayor o viceversa. Como que también son cosas a las que creo que es importante de repente ir como mirando y que no se hablan, pues, como y que tiene que ver con poder como humanizar, hablar el sentir, reconocer que uno también va respondiendo a nuestras propias historias y vivencias, a lo que una persona puede generar en nosotros o no. Entonces, lo mismo, si es alguien que conocemos mucho y con quien trabajamos años, quizás con alguien que en una de esas no conocemos tanto y que obviamente no quita que no te vaya a afectar emocionalmente, pero la manera de vivirlo va a ser diferente. Es diferente cuando tú de repente has tenido un proceso, no sé, que llevas harto tiempo con una persona y fallece, versus como el duelo que implica cuando estás recién conociendo a una persona y fallece.
1: Claro.
0: Entonces, que como decía, claro que afecta, pero la escala igual es diferente. Entonces también es como un tema que me parece interesante mirar, y lo mismo cuando hablábamos como que fallece algún colega, pues, dentro como de los equipos. Como que eso también tiene, no es solo la pérdida de como de una persona, sino que es la pérdida de muchas cosas más, pues, como de lo que implica el vínculo para ti, de rutinas, de cambios en el equipo, del sentido, de la pertenencia. No sé, creo que hay harto.
1: Es un lindo tema. Estoy súper de acuerdo, pero creo que efectivamente todo esto pasa por humanizarnos. O sea, nosotros hablamos mucho de la atención humanizada, pero a veces no hablamos de cómo humanizarnos nosotros como personas dentro de los equipos, porque al final somos personas cuidando a personas, como más allá que yo sea el doctor, la enfermera, el técnico, no sé, la persona que hace el aseo, como da lo mismo cuál es tu rol, eres una persona que está ahí cuidando a una persona que está ahí. Y al final el encuentro es entre dos personas que cumplen un rol, ¿cachai? Pero son dos personas. Somos, espero, que las que nos encontremos seamos dos personas. Entonces, creo que en ese contexto, como que esto que tú nos dices es súper importante, y yo creo que una pregunta que a lo mejor uno pudiera hacerse en cualquier contexto laboral en el que usted esté y pueda sufrir una pérdida, porque nosotros estamos hoy día hablando de salud, pero en minería, los accidentes mineros no dejan de ser. Policías que frente a situaciones donde arriesgan su vida reciben de todo, ¿no? Y así suma y sigue, ¿no? Como que uno podría encontrar esto en casi en cualquier parte. Con ciertas matices y diferencias, por cierto, pero a lo que quiero llegar en el fondo es que es importante como preguntarnos

0: Yo creo, bueno, existe un espacio para hablar de esto que nos está pasando y que sentimos de manera como segura y resguardada. ¿Tenemos algún ritual para despedirnos de la persona que dejó de estar o de este proyecto que dejó de estar? ¿Hacemos algún hito de cierre? ¿Algo? Como creo que hay, y ahí se une otro concepto muy bonito, creo yo, en relación a la pérdida y al duelo, que tiene que ver con la trascendencia y la espiritualidad. Hasta el momento, siempre la espiritualidad pareciera ser que cuando elaboramos un duelo es personal. Tú te haces cargo de lo que tú sientes en tu casa, con tu no sé qué, ya está. Pero cuando tú estés hablando a nivel organizacional, igual vale la pena preguntarse, pues, ¿cuál es nuestro ritual, no sé, grupal para cerrar, despedir, recibir, cambiar? Porque al final las personas somos y siempre hemos sido de colectivos.
1: Sí.
0: Y siempre han habido ritos en torno a lo que vivimos. Lo que pasa es que hoy día, como con esta pérdida de los ciclos y la pérdida como de esto del cara a cara y del compartir, también hemos perdido eso, po. Ritualizar situaciones que a lo mejor son complejas y que sí me permiten hacer un cierre, ¿cachai? Como distinto. Y creo que en ese sentido hay cosas que herramientas que uno sí puede hacer y ocupar. Y ahí yo quiero comentar que, desgraciadamente, desde hace como 2 años yo tengo una investigación parada porque no he tenido tiempo y como que la había dejado de lado, pero ahora que hablamos de esto, como que la recuperé en mi mente y en
1: Tienes
0: mi
1: que
0: computador,
1: retomarla.
0: y tengo que retomarla, que tiene que ver como qué es lo que nos dice la literatura de recomendaciones a equipos que han perdido personas de cualquier tipo. Y yo ahí quisiera solo decir, no voy a hablar de las cosas a nivel personal, sino solo a nivel de equipos, que una de las cosas que la literatura plantea tiene que ver con estas reuniones como que uno llama como de el debriefing, que es para poder, posterior a un momento complejo, ir como haciendo conversaciones y análisis en conjunto, de qué es lo que, de, qué, lo que, qué es lo que pasó, qué es lo que estamos viendo, como, donde uno va como elaborando en conjunto, ¿no? Una situación compleja. Los espacios, obviamente, de conversación, la supervisión clínica, los rituales de despedida, que yo creo que esos son cosas súper importantes. Yo quiero contar una experiencia que viví en pandemia, en la que yo formé parte de un colectivo, bueno, un grupo de personas que se organizó, yo me uní a esa organización, que hacía atenciones telefónicas a personas que llamaban para pedir ayuda de cualquier tipo. Y de esas personas que llamaban para pedir ayuda de cualquier tipo, había mucha gente que eran profesionales de salud, que llamaban para decir, estoy contagiado de COVID, tengo miedo al contagio a mi hijo, tengo un compañero que está súper mal y lo hospitalizaron y no sé qué hacer, hoy día fui a ver a un paciente que lleva 1 mes hospitalizado y encontraba que estaba bien y me encontré que falleció. O sea, y era como, claro, yo no los conocía, ellos me conocían a mí porque no era videollamada, era como solo como de voz. Y uno escuchaba eso todos los días, a cada rato, y yo decía como, guau, como, pucha que se hace necesario hablar de esto. Y al revés también, yo soy paciente, tuve un broncopulmonar que me vio desde como los 12 años hasta muy grande, que falleció de COVID. Y cuando yo me enteré que falleció, como que lloré. Lloré. Y yo decía como, es mi broncopulmonar que lo veo cada 6 meses. Tú decís, pero, o sea, ¿te puede ver cualquier otro broncopulmonar? Sí, claro, pero me conoce desde los 12 años. ¿Cachai? Entonces, para mí también fue terrible escuchar que él había muerto de COVID. Entonces, ¿por qué lo expongo? Pues claro, nosotros hablamos de este duelo que ocurre como entre colegas y en los equipos, pero cuando tú eres usuario y hay un profesional que te atendió y no está, porque
1: Sí.
0: falleció por la razón que sea, también hay un duelo ahí del que no se habla. No, lo pongo con el doctor Juanito, con la señora Pepita, pero el vínculo que había ahí sigue estando roto porque esa persona se fue. Entonces, ¿qué es lo que pasa cuando uno cambia de psicólogo incluso? Uno se atendía con un psicólogo, se dejó de atender con el psicólogo, llega al centro de salud y no está tu psicólogo. Y tú dices, no quiero otro psicólogo, yo quiero a mi psicóloga. Como, Al final lo que estamos demandando es vínculo. Entonces yo creo que en eso se traduce este tema de los duelos entre los equipos. Nosotros, los equipos, generamos vínculos entre nosotros y con los usuarios. Y es ese vínculo el que hay que cuidar, es ese vínculo el que hay que tejer, cerrar, honrar, para poder efectivamente procesar el duelo. Opinión personal.
1: No, es verdad, estaba pensando en experiencias también ahí cercanas de esto mismo que decía, o en reacciones que generaban a veces cuando las personas tienen que cambiar también de profesional. Y acá yo creo que me gustaría sumarme a la idea de cómo poder acompañarnos. Antes sí. Me parecía también pertinente volver a reforzar lo que tú en un momento decías, que de la importancia de poder, ¿cierto?, hablarlo y de que vayamos también siendo conscientes de que estos espacios son necesarios y están autorizados, porque se genera casi que este fenómeno como si no se pudiese sentir. Como si fuera como un duelo, de hecho está descrito como desautorizado, bueno, está escrito en otro idioma, pero es eso, es como si fuera un espacio como desautorizado, ¿ya? Y que también es importante ir chequeando cuáles son las cosas que nos decimos, como por ejemplo que quizás no debería acercarme a afectarme, perdón, tanto, que quizás era solo un paciente o un usuario, una usuaria, o que soy profesional, que no puedo llorar. Pero la verdad es que eso como que me parece importante reforzar que está permitido, que no nos hace menos profesionales, en base a este artículo también que decías de, bueno, no se comparte y que al contrario nos conecta con esa humanidad y con la importancia de poder, como, insisto, como darle el espacio y cuestionar las dinámicas que están como constantemente establecida, ¿cierto? Que es como, bueno, ocurrió esto, me da pena, se sigue. Que quizá entiendo que hay ciertos lugares que sí, ya bueno, tienen que seguir funcionando, ¿verdad? Pero ¿cómo podemos resguardar también ese cuidado y ese espacio? También hay otro de los puntos que mencionaste cuando compartiste los artículos, que creo que tiene que ver mucho con el impacto, como qué pasa si no lo elaboramos bien. Y parte de elaborarlo tiene que ver con el reconocimiento y con poder, obviamente, hablar y expresar lo que vamos sintiendo, respetando los tiempos de cada persona. Y tiene consecuencias, pues está lo que hablábamos la otra vez de la fatiga por compasión, el desgaste, sentir el estar con un mayor burnout, tener síntomas de repente incluso de despersonalización o de más desconexión. ¿Qué ocurre cuando las personas utilizan como defensa como esta frialdad emocional, ¿cierto? Con las frases típicas de, no sé, tú deberías estar acostumbrado o no, ya me acostumbré, o hay que tener cuero de chancho para estar acá, que es una frase que se ocupa en Chile que tiene que ver
0: Montón.
1: con como tener que tolerar todo, como con ser fuerte frente a distintas circunstancias. Entonces también entender que muchas veces esas posiciones pueden ser medidas que uno adopta, que tienen la función de proteger, como esa es la intención. Pero a nivel emocional no tenemos que dejar de mirarlo. Y ya tomando la última idea que también decías, me parece importante pensar que hay distintas estrategias que se hablan para poder acompañarse tanto desde la perspectiva individual como la colectiva. Creo que gran clave de lo que nosotras compartimos acá en este espacio junto a la Consu es poder permitir darle espacio a la emoción que genera tener este tipo de experiencia. Uno puede quizás escribir si las palabras como orales no salen de forma tan sencilla, buscar espacios o personas que sean seguras con las que puedo conversar. De repente los profesionales de la salud de la línea más psicoterapéutica tienen espacios que también son de supervisión. Entonces, llevar estos temas, uno muchas veces, y tal como lo compartías en el estudio, se acompaña de procesos de salud mental, por ejemplo, de psicoterapia, donde uno también puede ir dándole forma a esto que puede estar ocurriendo, a lo que puede estar sintiendo. También los rituales personales que pueden ayudar a hacer cierta como espacios más simbólicos o despedidas. Como que creo que a nivel de equipo, ya sea por un colega o por un usuario que sea parte como de un equipo, es importante poder tener los espacios que brinden también como detenerse, conversar, recordar, validar emociones, distribuir cargas, como que de repente también hay personas quizás dentro de un equipo que un fallecimiento o algún tipo de pérdida le puede afectar más que un
0: Por
1: otro,
0: supuesto.
1: y quizás eso también es un punto importante a conversar como para ver, bueno, quizás bájale un poco el ritmo y yo me puedo hacer cargo de esto. Y creo que ahí es clave como el evitar seguir trabajando como si nada hubiese pasado. No sé qué, ¿cómo ha sido tu experiencia en eso, Conso?
0: Mira, la verdad es que creo que eso que tú describes, esto de mirar, bueno, qué pasa con este compañero a lo mejor que está con más, una situación más compleja, es lo que mucha gente llama como la cultura del apoyo entre pares. En el fondo, que es como
1: Me gusta.
0: una práctica en la que yo, cuando hay un colega que ha perdido a alguien o que le está pasando algo complejo, le pregunto, bueno, ¿cómo estás? No para evaluar ni nada, ni para juzgar nada, y para poder como también ayudar como a tramitar un poco esto y poder, en relación a eso, mirar también cómo poder como compartir esa carga mientras está en un proceso como voy a decir, restitución de su corazoncito, de su sentir, a propósito de esa experiencia que es más compleja. Ahora, yo quiero decir que existen, es verdad, a lo mejor no hay protocolo, no sé, en realidad tendría que sentarme a investigar un poco más, pero me da la sensación de que no hay muchos protocolos, por lo menos en los lugares en los que yo he trabajado. Sin embargo, hay experiencias de buenas prácticas y yo quisiera destacar un ejemplo en Estados Unidos del hospital de Johns Hopkins, que es un centro infantil, que tiene esta idea del debriefing, como estas sesiones de debriefing, que lo que buscan en particular es que tras la muerte de un niño se realiza no inicialmente, no inmediatamente, sino que un par de semanas después, donde todos los involucrados de todas las áreas se sentan a conversar, no para ver qué es lo que estuvo bien y mal, sino más bien para que las personas puedan reportar cómo se sienten en estos momentos, qué tan preparados se sienten para enfrentar otras pérdidas, sí, como qué ayuda necesitan hoy día, ya como en el fondo lo que buscan es saber cómo estamos después de acompañar esta muerte, ¿no? De acompañar a esta persona que murió. Asimismo, hay un como en varios hospitales en Australia, en Canadá, en Estados Unidos y también en Reino Unido, hay como lo que nosotros llamaríamos como reuniones mensuales de distintas disciplinas que no son reuniones clínicas donde tú ves casos clínicos, olvida el nombre ahora, pero que sí hablan de cuál es el impacto que está teniendo tu trabajo a nivel emocional, cuáles han sido las pérdidas que has tenido en este último mes, cuáles son los dilemas éticos a los que te has visto enfrentado, qué situaciones te han marcado más. Y esto es algo que se ha estado haciendo por varios años y la verdad es que hay varios estudios que hablan de esta estrategia como parte de una buena práctica asociada a estos temas. Los rituales de despedida que tú ya mencionaste, no voy a profundizar más en eso. Y también otro tema que me parece importante y que no lo hemos mencionado tiene que ver con la formación en duelo durante el proceso profesional y de formación. Yo creo que quienes trabajamos en estas áreas de salud, área social, o sea, las que trabajamos al servicio de otros, sí o sí debiésemos estar formados en duelo para acompañar y también para como poder abordar los propios, ¿no? Y yo creo que ahí, desde el cómo comunicar un fallecimiento hasta cómo acompañar a una familia. Pero también poder abordar estas otras cosas, pues, la fatiga por compasión, el autocuidado, el duelo profesional, que son cosas que la literatura igual como comenta. Ahora, lo que quiero decir para cerrar como estas ideas es que siempre debiese ser una opción tener institucionalmente alguna de estas posibilidades políticas o estrategias, pero tampoco debiesen ser obligatorias, porque efectivamente hay personas que a lo mejor tampoco se van a sentir cómodas hablando de esto con personas del lugar, y está bien. Exacto. También, pero al menos debería existir la posibilidad. Entonces creo que ahí es donde todavía nos queda un montón por avanzar, por acompañar, por preguntarnos, por reflexionar, y yo creo que por construir también. Yo creo que nos falta construir más espacios acogedores, sensibles, amables, y en eso todos podemos aportar.
1: Ay, sí, me gustó mucho lo que compartiste al final, como de permitirse saber que cuentas con el espacio y que cuentas con un apoyo, pero que puedes decidir también como si tomarlo o no, pensando en que cada persona tiene sus ritmos igual. Pero creo que es importante, como pensando en la experiencia personal y la experiencia práctica, a veces la velocidad del día a día no considera tener estos espacios que son tan necesarios también dentro de los equipos. Entonces, es como necesario, yo creo, como incorporarlo y, como ya decíamos, harto ponerlo sobre la mesa. Ahora, eso también, como ir respetando mucho el sentir del otro. A veces también uno, como creo que tiene una invitación harto a poder mirarse, cómo yo me siento o cómo también yo puedo acompañar. Estoy pensándolo ya en el caso de que fallezca un usuario o una usuaria, como también ir tanteando y dejando los espacios para que tu propio colega pueda decidir cómo pedir ese apoyo, pues, como a veces uno quiere estar ahí, quiere apoyar, quiere preguntar, quiere saber cómo se siente, y de repente basta con poder decir: mira, cualquier cosa que necesites, podemos hablarlo, nos puedes decir, cómo te vamos a acompañar, pero como también respetar esos tiempos, ¿ver cierto? Y creo también que desde la terapia ocupacional, hay, no sé si se denominará así, pero yo creo que también un bonito análisis y que podemos hacer en algún momento en otro capítulo, porque ya estamos ahí a puertas de ir cerrando el espacio de hoy, es que como que los duelos también, aparte de la pérdida y todo lo que implica, creo que también son una ruptura como de nuestro mundo ocupacional, así como va a cambiar, va a tener un impacto en toda la vida cotidiana, pues, en nuestras rutinas, en nuestros roles, en cómo significamos ciertos espacios, los vínculos con ciertas personas, en lo que era compartido, como en la ocupación quizás compartida también con esa persona, y eso también es extrapolable a los equipos de salud. Así que creo ahí que nada, que este espacio nos invita harto a reflexionar un poco en eso, en poder cuestionar un poco lo que se hace, en poder construir cómo serían buenas formas de abordaje y de acompañamiento, y en también poder ir dando el espacio y poniendo palabras a lo que vamos sintiendo cuando nos enfrentamos a esta temática, ya sea por los distintos motivos que fuimos hablando a lo largo del capítulo.
0: Decir quiénes soy, como que ponemos este tema pensando en las áreas en las que nosotros trabajamos, que es la parte, cierto, de salud mental y como de los profesionales sanitarios, pero yo creo que este es un tema transversal que uno lo pudiera ver a nivel social, en las trabajadoras sociales que trabajan en las municipalidades, en las escuelas, donde también están pasando siempre un montón de situaciones y cosas importantes. También podría ser en ¿cómo se llama? En profesionales que están expuestos, ¿cierto?, a los riesgos, ¿cierto? Que es un poco lo que yo hablaba al principio. Sí, yo creo que este es un capítulo que, aunque nosotros los enfocamos en los sociosanitarios, o lo más sanitario podría, de más, sin duda, calzar en otros perfiles profesionales también. Entonces, nada, yo creo que es un desafío hablar de estos temas. Y hablar de la pérdida y de la muerte no es fácil nunca. Así que yo creo que una idea con la que yo quiero como cerrar es como si uno está en un equipo en el que ha vivido una pérdida reciente, como acompáñese de su equipo, acompáñese de las estrategias que a lo mejor existen a nivel institucional, pregunte si existen esas estrategias institucionales, y como de alguna u otra manera trate de enfrentar esta situación lo mejor posible. Y si usted está pasando por una problemática de salud mental importante o alguna situación que lo está haciendo pasar por un momento oscuro de la vida, busque ayuda. Hay muchos lugares donde usted puede recibir ayuda que pueden ser institucionales, gratuitos, y por supuesto siempre tenga como a la mano, ¿cierto?, los canales de apoyo. Y ahí asterisco 4141 puede ser un canal muy importante en caso de que usted está pasando por una situación de crisis. Entonces, por favor, acompáñese en este proceso, porque la verdad es que hay muchas personas, que probablemente más de las que usted cree, que estarían muy tristes de que a usted le pasara algo. Entonces, la verdad es que apóyese, y a los equipos apóyense también, validen esa emoción del otro para que podamos construir espacios más saludables para todos.
1: Así que bueno, con todas estas recomendaciones también les agradecemos a quienes están llegando a esta parte del final de este episodio. Y nada, pues también les invitamos a que puedan dejar sus reflexiones, su comentario, a compartir experiencia, a quizá contar si han tenido algún tipo de vivencia, cómo lo han llevado, cómo lo han manejado. Y bueno, creo que también a poder informarse, a buscar ahí información, no sé, pues a quienes quieran aprender más del tema, a quienes acompañan equipos, a quienes coordinan, a quienes son jefatura, de cómo poder hacer también estos espacios como más gratos, y cómo poder hacer ahí un acompañamiento también más significativo cuando alguien o algunas personas del equipo o un equipo se encuentra enfrentado a esta situación. Así que con eso nos despedimos. Les invitamos, cierto, a escucharnos por Spotify y por YouTube, por el canal de Sembrando Diálogos, y también por la emisora 107.1 de la Radio Universidad Central. Que estén muy bien, un abrazo.
0: Nos vemos.
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0: Radio Universidad Central indica la hora.
1: Son las 16 horas.
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0: Radio Universidad Central indica la hora.
1: Son las 16 horas con 30 minutos.
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0: Radio Universidad Central indica la hora.
1: Son las 16 horas con 32 minutos.
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1: Hola a todos, bienvenidos a un nuevo capítulo de Mood de Conexión. Hoy día tenemos un tremendo capítulo.
2: Así es.
1: Así que tenemos un tremendo invitado. Joaco, ¿cómo estás? ¿Cómo ha estado tu semana?
2: Gracias, una semana intensa. De regreso ya estamos, se acabaron las vacaciones universitarias. Pero con las mismas ganas de siempre de estar aquí en Mood Desconexión con un nuevo invitado.
1: Así, así que le recordamos escucharnos por la 107.1 o vernos a través de streaming por radio.ucentral.cl. Uh-huh. En los últimos años, Joaco, subir los cerros ha sido un nicho de pocos locos equipados.
2: Uh-huh. Pero últimamente se ha masificado un montón. Está de moda.
1: Sí, eso es verdad.
2: De moda hacer un tema cerros.
1: El tema de hoy día va a ser tema cerros. ¿Qué es lo que pasa? ¿Qué es lo que pasa detrás de eso? ¿Y qué pasa con esta masificación que hemos tenido durante estos últimos años?
2: Así es. De hecho, existe este fenómeno medio irónico de gente que se compra todo el equipamiento de golpe, sube más por la foto que, para validarse en las redes sociales, que también por la conexión real con el entorno. Hasta ahora estaba romantizada la montaña.
1: Sí, o sea, de hecho creo que todos quieren ir a sacarse la foto con la cruz, ¿no? A colgarse de
2: eso. Tenés que tenerla puesta en tus redes sociales, en la meta.
1: Me faltan, todavía no he subido ni la mitad de ese cerro. Pero bueno, hoy día tenemos un tremendo invitado que nos acompaña, que se lo vamos a presentar a la vuelta de este temazo que vamos a...
2: Así es, pongámonos en Mood Desconexión, escuchemos Santigold, Disparate Youth.
1: Volvemos.

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1: Ya estamos de vuelta, recuerden escucharnos por la 107.1. Juaco, tú tienes el honor de presentar hoy día a nuestro tremendo invitado.
2: Así es, hemos estado hablando de la masificación que ha tenido las visitas a los cerros. Por ejemplo, comentando que el Parque Metropolitano recibe millones de visitas, el Manquehue colapsa los fines de semana, la Quebrada Macul igual, y la ropa outdoor se está convirtiendo en un uniforme urbano oficial. Así que para eso hoy nos acompaña Francisco Boech, alguien que prácticamente trabaja en la cordillera, acercándola a las personas a través de imágenes panorámicas y libros, y también a través de sus redes sociales en Instagram. Francisco, bienvenido.
3: Muchas gracias. Gracias por la invitación a desconectarnos aquí un rato.
2: Así es.
1: Y esa es la idea. La verdad es que este espacio nos sirve a todos para desconectarnos, la verdad, en general. Uh-huh. Así que espero que también sea tu desconexión hoy día.
3: Así es.
1: Oye, Pancho, estás en el ojo de como de este huracán del subir cerros. ¿Cómo pasamos de respetar la montaña a consumirla como si estuviéramos en un mall?
3: Yo creo que hoy día, creo que es súper cierto que toda la información nos llega a través de los teléfonos súper rápido. Hay mucha información de muchos cerros. Antes, para conocer el plomo, por ejemplo, llegaba alguien y te mostraba una diapositiva después de una expedición. Hoy día alguien sube al plomo y a los 15 minutos todo Chile está enterado y dice, yo también puedo ir. Y yo creo que eso pasa con todos los cerros en el mundo hoy día. En Santiago, claro, el Manquehuito está lleno de gente el fin de semana, en la semana también. Yo lo encuentro buenísimo. Creo que lo importante es generar conciencia sobre lo que significa subir un cerro, más que prohibirlo. En el fondo, subir cerro es exquisito, es súper bueno, pero hay que hacer conciencia de lo que significa esto.
2: Oye, y lo romantizado que está subir los cerros, ¿sientes que esta popularidad masiva le está quitando alma a la experiencia?
3: Yo creo que pasan dos cosas al subir un cerro. Hay mucha gente que sube el cerro para desconectarse, efectivamente, y hay mucha gente que sube el cerro para sacarse la foto, para postearla después en Instagram y cumplir con tenerla en su cuadrícula al final, ir a colgarse a la Cruz del Manquehue.
1: Sí es.
3: O las fotos típicas en el Mirador del Carbón, por ejemplo, que son dos cerros que están súper populares hoy día. Pero también hay gente que va un poco más allá y que sale del Manquehuito, sale del Carbón, del Manquehue, y se va a buscar otros cerros que todavía están más en silencio, que hay menos gente, en donde todavía se escuchan pajaritos.
2: ¿Y cómo ves tú ese fenómeno, por ejemplo, de las personas que están como recién interiorizándose en esta disciplina? Y muchas veces eso sí está relacionado precisamente por la influencia que tienen las redes sociales, o sea, para poder subir la foto, qué sé yo.
3: O sea, como te dije, a mí me encanta la idea de que la gente esté empezando a ir al cerro. Siento que es un lugar súper especial. Tenemos la suerte de partida de tener cerros en nuestra ciudad, que no se da en todas partes. Poder vivir la experiencia en una o dos horas, te desconecta, te relaja, aprovecháis de hacer deporte versus estar en otra ciudad quizás corriendo por una vereda o por un parque con el ruido de los autos, con que tenés que cruzar la calle, que te pueden atropellar. Pero sí es un deporte que hay que tener ojo con el equipo que uno va. Yo me he topado gente subiendo con blue jean y con zapatos lisos en el Manquehuito y al final es peligroso porque te puedes resfalar, no te agarráis bien al terreno, pero tampoco necesitáis un equipo tan técnico para empezar. Entonces también ahí hay un temazo hoy día que pasa, diría yo, que con todos los deportes, que alguien ve en Instagram como alguien subió la ropa que usó para ir al cerro y va y se compra todo el equipo y resulta que no le gustó tanto quizás subir cerro. Está bien de moda ir al cerro. Pero hay que bajar un
1: poco. Está de moda también, lo hablamos afuera, está bien de moda esta cosa como de separarse e ir al cerro, entonces como como esta de conexión, al parecer que es bien necesaria. Y al parecer la tiene el cerro también.
3: Sí, o sea, el cerro te da un espacio, te da tu espacio propio.
2: Pero ¿cómo convive esa necesidad de silencio y desconexión que tú mencionas que te trae ir al cerro también? Entendiendo que también muchas veces tus propias fotos son las que motivan a que toda esta masa, digamos, de personas suba.
3: Sí, ahí hay un tema bien importante porque, claro, mucha gente no publica a veces los lugares o no dice dónde queda. No sé, te encontrás en un video en Instagram, una playa así impresionante en el sur y dice, no, no voy a decir dónde es para que no la echen a perder. Pero ¿qué pasa si en vez de eso no tenemos un programa que eduque a la gente o que le enseñe a la gente a cuidar el cerro? Porque a mí me da lo mismo ir a meterme al cerro y que hayan 1000 personas y al final todos nos respetamos y todos mantenemos orden y cumplimos con las reglas básicas, que es llevarse la basura, no poner música fuerte o no hacer una fogata en la cumbre del carbón o el Manquehue, como hicieron hace poco. Se puede convivir, porque adentro de un mall la gente convive y está mucho más apretada que en un cerro. Si no te gusta ver tanta gente, también estamos llenos de cerros donde podemos ir más en solitario también.
2: Y tú, como padre que mencionabas que eras, ¿de qué forma también puedes ir inculcando este aprendizaje, digamos, a través como de cuidar el espacio?
3: Los niños aprenden copiando, o sea, de lo que uno haga, te van a copiar como lo hagas. Si tú haces un asado en la punta del cerro, lo van a hacer después. Entonces, si lo lleváis y ven que funciona de cierta forma, como todo, yo me llevo a los míos, los llevo a pasear, y cada uno lleva su basura y se la trae de vuelta. Lo importante es, en el fondo, dar el ejemplo, creo.
1: ¿Y qué pasa con eso, Pancho? O sea, ¿o qué necesitamos como para que eso se cumpla? Como para que la gente no vaya a botar basura, que vaya al cerro a lo que es, en el fondo, a desconectarse, a disfrutarlo, a subirlo, no sé, lo que sea. Pero no a botar basura, no a hacer fogata.
3: O sea, no sé, repetir. Yo encuentro que no botar basura es un básico de... Pero pasa igual.
1: Sí.
3: Es repetición nomás. En Chile hay poca cultura de montañas para la cantidad de cerros que tenemos.
1: Y como se ha masificado, entonces, claro, o sea, se pierde eso. Como él, oye, no... No sé si hay basureros allá tampoco. Sorry, pero yo jamás subí un cerro.
3: No, en la punta del cerro no hay basurero. Por eso tú lo que subes lo tienes que bajar. Pero como en cualquier parque nacional o en cualquier... O sea, no sé, para mí es tan natural no ir a ensuciar algo que está limpio que no... Me imagino que hay programas que tratan de educar sobre eso, pero para mí es el desde, siento.
2: Oye, Francisco, y hablemos sobre un fenómeno. Hay algo importante relacionado a las redes sociales que sucede bastante con el hate. Por ejemplo, si subes un post intentando acercar la cordillera a gente común y te cae una ola de comentarios tipo, ¿quién no conoce ese volcán? ¿En qué mundo vives? Entonces hay un elitismo también en el mundo outdoor donde si no sabes el nombre técnico del glaciar, ¿qué hay fuera? Psicológicamente, ¿cómo te afecta estar en el medio intentando democratizar la naturaleza, pero la propia comunidad te castiga?
3: A ver, a mí hace poco me pasó que publiqué un video del volcán Lonquimay, que queda en la región de la Araucanía, en donde yo partí el video diciendo hay muchas personas que no conocen el volcán Lonquimay. Y me llené de esos comentarios, de cómo no lo van a conocer, aquí todo el mundo lo conoce.
1: Yo no lo conozco.
3: ¿Quién te crees tú para decir que nadie lo conoce acá? Y lamentablemente todas esas personas que al final que tiran hate diciendo, no sé si es para ellos validar si decir yo sí lo conozco, o será porque si me siguen a mí en Instagram también es porque están metidos en el mismo mundo, que les gusta la cordillera, que les gusta la montaña. Pero en verdad no sé qué porcentaje de gente no conoce los cerros a menos que lo tengáis al lado. En Santiago el cerro visible más alto es el Plomo. Hay mucha gente que no tiene idea. o nunca lo he escuchado, no conoce la historia. En el caso del Lonquimay también, la gente del norte no tiene idea que existe el volcán Lonquimay porque está lleno de volcanes en el sur, y los del sur probablemente hay muchos que no conocen los del norte. Yo mismo he ido conociéndolos de a poco, entonces les digo que al final que no sean egoístas esas personas, que ellos tienen la suerte de conocerlo, pero hay muchos que no.
1: O sea, hay personas que ni siquiera han salido de su ciudad, entonces menos van a conocer un cerro. Está difícil. O sea, yo soy del sur y no lo conocía. Entonces, claro, o sea, y sirve también como saber qué es lo que está pasando ahí, o cómo se sube, o no sé, con qué te encuentras, o qué imagen, no sé. Igual siento que es interesante también ir aprendiendo.
3: Claro, y si no lo...
1: Y si tú sabes que interesa, el cerro queda ahí, entonces pasa, claro. Y no comentes, tonte.
3: Estamos de acuerdo.
2: Oye, lo otro, en esto de la montaña, parece mucho a lo que pasa el fenómeno del gimnasio o la universidad, que entras porque quieres mejorar. Pero de repente te encuentras con un ecosistema lleno de egos donde todos compiten por ver quién tiene el mejor equipo técnico o quién llega más alto. Y ese exceso de ego puede bloquear la experiencia. ¿Cómo haces tú, Francisco, para limpiar tu propio ego de fotógrafo reconocido cuando estás en el lugar?
3: Fue una pregunta. Hay harto ego en la montaña y... Al final todos quieren llegar más arriba, todos quieren llegar más rápido, todos queremos en algún minuto. Yo personalmente sí he querido subir al más alto, y sí, pero hay que ir conociendo los límites también. Yo no me voy a ir solo a un cerro que no conozco, como para probarme a mí al final. Encuentro un poco irresponsable. Tengo familia, tengo 3 niños. No me interesa ir a competir en el fondo por quién llega más alto. El verano pasado fuimos a subir el Ojos del Salado y nos faltaron 50 metros para llegar a la cumbre y estábamos cansados. Yo personalmente dije, yo llego hasta aquí nomás, porque todavía queda la mitad, o sea, hay que bajar todavía. Y no me sentía tranquilo ni con la fuerza como para llegar hasta arriba, y preferí bajar y dejar ese ego para otra vez quizás, pero hay que conocerse y ponerse los límites.
2: Pero tú dices que en el Ojo del Salado, en este caso, por ejemplo, te faltan 50 metros, pero te pasa en la práctica, no sé si con eso mismo, pero que de repente venga otra persona y te diga a ti, oye, yo lo logré, yo lo completé. ¿Cómo entra dentro del ego y cómo lo manejas?
3: No me ha pasado, no he tenido esa discusión. Al final son, cuando estás ahí arriba, igual son lugares súper hostiles. Está ahí, no sé, yo no me considero un andinista experto. Entonces, sí, ahí íbamos con un grupo, con un guía, lo conversamos y decidimos bajar. Es como bien de las películas, ese ego de yo voy a llegar arriba y te voy a ganar. Y igual pasa, ha pasado, y el problema de ello, yo voy a desconectarme más que a competir contra el resto.
1: Oye, Panto, pensando en ese desconectarte, ¿de dónde nace esto de subir cerro? ¿Desde cuándo ese gusto?
3: A mí siempre me ha gustado el cerro, siempre me ha gustado la cordillera, siempre me ha gustado la nieve. Yo desde chico que iba a esquiar con mis papás, después... empecé a hacer un poco de trekking, estudié arquitectura, mi proyecto de título fue un centro de alta montaña como para que los centros de esquí en el fondo no fueran solo en la temporada de invierno, sino que se habilitaran senderos para ir en el verano, que hoy día pasa harto eso, cada vez más. Entonces siempre he estado como bien rodeado de cerros. Y en la pandemia empecé a sacar fotos a la cordillera, que era lo único que le podía sacar fotos, desde mi departamento, que tenía una vista despejada, desde un piso 18. Entonces ahí como que empecé a investigar qué es lo que estaba viendo, básicamente, y con eso empecé a entender que cada cumbre tenía un nombre, y que cada cumbre era un cerro, y que tenía un sendero que se podía llegar. Y al final, hoy día, con mi trabajo, lo que yo trato de hacer es eso, es invitar a la gente a que existe un Cerro Leonera que tú puedes ir, investiga, ve si entrenas, si tienes las capacidades, con qué tienes que ir. Pero yo creo que te estoy dando es una invitación a ir a esos cerros, a conocer, a salir un poco más de la ciudad y meterte más en la naturaleza, a desconectarte.
1: Y ¿no? Me imagino también que esa invitación es desde lo que tú sentiste y viviste cuando empezaste a subir esos cerros también.
3: Sí, yo justo antes de la pandemia había subido bien arriba y como que me motivé con el trekking. Y vino el encierro y se me acabó la motivación. Entonces, después, cuando salimos, estaba con hartas ganas de ir a conocer, como de meterme, de cruzar esa barrera donde se acaban las casas y empieza la cordillera, que es gigante. Al final es el patio de atrás de Santiago y no debería ser el de atrás, sino que debería ser el principal.
1: Ah, mira, qué interesante ese igual.
2: Oye, Pancho, Francisco, hablemos de tu trabajo y la logística de lo que haces, entendiendo que las expediciones que realiza la cordillera y los libros son tu sustento. Evelyn, tú tienes una pregunta
1: así
2: interesante.
1: Es. Hablemos de plata, de trabajo y de qué es lo que pasa detrás de esto, porque en el fondo también esto tiene una logística y tiene un costo también. Sí. Tu experiencia, tus libros, tu talento y todo eso. Porque uno de estos trajes tampoco es tan... No, por eso decíamos, no es tan llegar y subo un cerro.
3: No, para nada.
1: O sea, no cualquiera en el fondo. O sea, claro, hoy día quizás la gran mayoría sube un manquehuito, ¿no?
3: Manquehuito.
1: Estoy aprendiendo hoy día de cerros. ¿El plomo?
3: El plomo uno grande, pero sí.
1: Ya. Pero otros cerros no, pues, o sea, tiene una logística, tienes que tener a alguien que te guíe, un equipo, que también tiene un costo, o sea, no cualquiera tampoco.
3: Sí. Claro, y es caro.
1: Por eso te decía, hablemos de plata.
3: Como que, claro, es un cerro grande que es súper visible, cualquier persona que está haciendo trekking es como su meta, o sea, tiene 5.400 metros, es un cerro importante, es alta montaña, o sea, tenés que ir 3 días... con un equipo, con gente, tenéis que ir preparado, tenéis que haber entrenado harto, todo eso de entrenamiento son hartas horas, entonces empezar a mezclar pega, entrenar, comprar el equipo, es una inversión que se hace una vez y después se va renovando, los equipos son súper buenos, hoy día voy a encontrar de todos los precios. Pero sí, es harta inversión. En mi caso, además, todo el equipo de fotos que hay que cargarlo, no es fácil tampoco.
1: ¿Hay un entrenamiento previo, Pancho? ¿Como de ir al gimnasio, como de cardio, algo o no?
3: Sí, hay harto entrenamiento.
1: Sí, porque te juro que yo me veo en esos cerros y no. Ni en 10 pasos.
3: Sí, las expediciones son largas también. Sí, son hartas lucas. Al final, ¿cómo financiar esto? Yo hoy día vendo libros, vendo cuadros. Yo vivo de esto. Al principio sonaba un poco una locura.
1: Me imagino que sí.
2: ¿Pero qué pasa ahí, Francisco? Estoy pensando, por ejemplo, uno también te hacía la expectativa que si vas a comprar equipo de alta montaña, una carpa, es para desconexión total. Pero en el caso tuyo es tu trabajo. Entonces, ¿qué pasa con el estrés? Entendiendo que tú lo monetizas. Por ejemplo, ¿en qué momento la presión de las redes sociales y tu trabajo te ha arruinado un momento de paz real?
3: A ver, antes de, por lo general, la mayoría de las veces, antes de subir cualquier cerro con cámara para ir a trabajar, voy a conocerlo. O sea, voy en modo turista.
1: Yeah.
3: Para aprovecharlo, para ir bien con el ojo, para ir disfrutándolo. Y después de eso vuelvo, quizás con mi cámara, y ya sé qué es lo que estoy buscando en este lugar. Entonces, me lo repito por lo general los paseos. Cuando fui a los Ojos del Salado, que he ido una vez, ahí fui con cámara, fui con todo. Entonces estaba pendiente de tener la experiencia en el fondo, de hacer este gran cerro y... Al mismo tiempo pensando en el contenido para el libro que iba a publicar después de haber ido. Entonces sí, sí se topan las dos cosas y...
2: Y debe ser igual estresante, pues, de alguna forma, cómo lo manejas, porque estás pendiente como distintas cosas.
3: Estás en el quinto día y hay sacado 8 fotos y necesitáis completar 150 páginas del libro. Pero ahí se van dando al final. Y si es que no se logra en esa expedición, es porque no era para eso nomás. Era para disfrutarla. Que también a veces digo, hay que chavo con la cámara, este lugar está demasiado rico para estar preocupado de estar sacando fotos.
1: Sí, o sea, yo creo que también por eso haces como este ir solo primero una vez y después como ir realmente a sacar fotos, porque es como uno no disfruta tampoco con el celular en la mano, ni una conversación ni nada. Entonces me imagino que lo mismo pasa con la fotografía, o sea, tenés que estar apuntando en la cámara y que viendo la mejor foto.
3: Viendo la luz también.
1: Claro.
3: Sí, de repente, o sea, la primera vez que fui al Plomo, me fui una semana entera al campamento base como para vivir realmente la experiencia. En esa semana nos tocó nevando, nos tocó lloviendo, sol, nos tocó de todo. Entonces, una expedición al Plomo dura 2-3 días. Si te vais 7, igual tenés tiempo para disfrutarlo.
1: ¿Y ahí vives como en carpa?
3: Sí.
1: Por mientras. ¿Y como hay lugares como para...?
3: Ahí sí, hay lugares medio definidos como campamentos, que no hay nada además de un piso.
1: Para que pongas tu carpa, ¿no? Me imagino. Claro. Ya. Sí. Es como la carretera, los autos que tienen como esta vía como para el lado.
3: Sí.
1: Ya. Qué interesante.
2: Oye, Francisco, en psicología ambiental hay un término llamado solastalgia, que es la angustia que sientes cuando ves que el entorno natural que amas está siendo destruido. Tú, que llevas años en esto, viendo glaciares retroceder o zonas llenarse de basura, ¿cómo manejas esa impotencia?
3: A ver, los glaciares yo te diría que lo... No sé qué se puede hacer. No soy muy experto en el tema. O sea, lo único que te puedo responder es el calentamiento global, quizá, o que hay algunas mineras que contaminan un poco el ambiente, cae polvo en suspensión sobre los glaciares y eso acelera los retrocesos. De la basura, al final, sí, es una pena. Y cuando se puede, hay que tratar de traerse lo que uno pueda. Ponte tú, en el campamento base del Plomo, es tanta la gente que va que se junta basura. La gente va al baño en cualquier parte, tira los papeles por ahí. Sí, es fome encontrarse con un lugar que hace 10 años estaba mucho más ordenado y que hoy día se masificó, que se van echando a perder. Al final, por eso mismo, creo que generar conciencia y educación sobre eso es lo más importante.
2: ¿Y sientes que hoy tus fotos son más como un archivo histórico de algo que va a desaparecer que un simple paisaje?
3: Yo creo que por los glaciares sí, pero las montañas no se mueven mucho, así que no deberían variar. Lo que cambia al final es el ambiente. O sea, un mismo cerro fotografiado todos los días se puede ver muy diferente por las condiciones que haya en el aire. Más que por el cerro en sí. Lo que sí ha ido pasando, pues, tuvo hace el año pasado, en el verano, que se quemó acá en la Sierra de Ramón, en el Alto de las Vizcachas, harto, varias hectáreas, y fui a verlo hace poco y es fome ver un cerro, una ladera entera negra con todos los árboles quemados, pero que igual ya están brotando de nuevo, y ver el cambio y cómo la naturaleza tiene en el fondo esa fuerza para partir de nuevo, igual es impresionante.
1: Sí, sí, es verdad. Yo, la verdad es que, bueno, para mí, ustedes saben, este tema hoy día es nuevo, así que estoy aprendiendo, perdón las preguntas medias tontas, pero puede haber alguien ahí detrás de aquí que diga, bueno, yo tampoco sé de cerros. Pero para volver después con Francisco en esta tremenda conversación que hemos tenido hoy día, nos vamos a ir a una pausa musical.
2: Vamos a una pausa musical, no se desconecten, vamos a escuchar Sweeter Weather de The Neighborhood.

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1: Estamos de vuelta. Recuerden escucharnos por la 107.1. Estamos con Francisco. Ha sido bien interesante esta conversación, la verdad. Conocer cerros sí. Y la vida detrás de eso.
2: Oye, nos queda bastante claro el panorama de la presión que hay detrás del trabajo y las redes sociales. Pero, Francisco, dejemos de lado los 62.000 seguidores que tienes en Instagram. La gente asocia la montaña con lo zen, pero estar expuesto a un clima extremo es mucho cortisol y adrenalina pura. ¿Qué tanto de tu motivación es buscar la tranquilidad? ¿Y qué tanto es adicción a esa intensidad?
3: Yo diría que la intensidad fue más al principio. Hoy día busco más la tranquilidad. Pero igual, cuando la montaña te sorprende con una tormenta, igual es rico. ir caminando con viento y nevando, siempre que te conozcas y sepas que estás seguro, también es un desafío. Subir un cerro no es solo tener el cuerpo fuerte y entrenado, tiene harto de cabeza. Y al final la cabeza es la que te va mandando a ver si sigues o no. Y de repente

0: que, o sea, hay que hacerle caso, pero también ser súper consciente de qué es lo que estáis buscando. Porque si queréis tranquilidad, yo creo que para todos es diferente niveles de tranquilidad. Para mí irme en una carpa a dormir a 4.000 metros y que se ponga a nevar, sí me da tranquilidad. Siempre que en el fondo te sientas seguro.
1: Oye, ¿y te cuesta conectar con los problemas cotidianos, por ejemplo, de tus amigos, familia, seres queridos, cuando vuelves? Es como donde alguien se queja de un taco, por ejemplo, y tú vienes de haberte congelado.
0: No, pero a veces me ha tocado que hemos pasado frío arriba en un cerro y llegar a una casa o a un, no sé, una terraza y que digan que hace frío y es porque no está ya abrigado al final. Entonces cambian algunas percepciones de comodidad a veces.
2: Oye, Francisco, ¿y qué pasa con el miedo?
0: El miedo siempre está. Es un factor importante en el cerro, para mí por lo menos. El año pasado, cuando fuimos al Ojo del Salado, el día antes de nosotros subir a la cumbre, bajando, se murió una persona y a mí sí me dio mucho miedo. Yo creo que por eso no llegué a la cumbre tampoco. Sí estáis asustados, no sabéis lo que te vas a encontrar más arriba. Te podéis resfalar, te podéis caer, te pueden pasar muchas cosas. Sí hay miedo. Y cuando vuelves te sientes muy tranquilo.
1: ¿Y cómo se gestiona el miedo en el lugar?
0: Es una vocecita en la cabeza que te dice, vuélvete a tu casa. Allá estás mejor.
1: Pero ¿cómo tú lo llevas en el lugar? ¿Cómo va a seguir, digamos, con tu objetivo? ¿Cómo compatibilizas o encuentras como algún equilibrio si es que hay?
0: Al final, el miedo puede ser medio irracional a veces. Si estás en un cerro súper expuesto, estás cansado, te da miedo, no sé, la vuelta o no llegar temprano. Como, yo creo que ahí hay que enfriar un poco la cabeza y ser bien objetivo y claro, decir ya, si en verdad me da miedo porque estoy súper agotado realmente, me vuelvo. Y cuando te estás volviendo ya, ese miedo desaparece un poco. Pero nunca he pasado un miedo así como que me esté cayendo por un precipicio ni estar colgado en una parte que no voy a poder salir. Espero que no me pase. Eso me da miedo.
2: Sí, no. Y aparte que igual han fallecido como harta gente en los cerros, que no se dice tanto tampoco, creo yo.
0: Depende de tu Instagram, porque a mí se me aparecen harto.
2: Ah, o sea, bueno, no, lo más probable es que a mí no me
0: Pero
2: aparezca.
0: sí. Bueno, es una disciplina súper. Igual es expuesta. Po.
2: Sí, pues es riesgosa igual.
0: Es riesgoso.
2: Por el clima,
0: Hay poca conciencia a veces. Hay gente que cree que puede ir más allá de lo que realmente está preparada mentalmente y físicamente. Gente que no conoce las rutas y se va,
2: se pierde.
0: se pierde entre una neblina y no tiene ni idea dónde están. No sé, hay cosas básicas como tener por lo menos descargar la ruta en el teléfono y conocer algo de dónde vaya a estar, llevar comida, llevar agua, una manta térmica. Hay cosas que se pueden evitar. Pero como dije antes, no hay mucha conciencia de este tema.
2: Así que ya saben. No vayan a subir cerros así nomás, por favor. ¿La soledad extrema o versus la soledad de la ciudad?
0: Soledad extrema, yo creo. Soledad en la ciudad. Difícil estar solo en la ciudad.
2: Y es distinto igual, porque es lo que decías tú, pues no es lo mismo correr en un espacio como de la ciudad, donde te escuchas todo el ruido, a estar en el cerro donde este silencio es.
0: Que el ruido son los pajaritos y el viento en los árboles, sí. Prefiero estar solo corriendo allá arriba.
1: ¿Y hay algún momento en el que te cuestionas qué estás haciendo ahí sufriendo?
0: Sí, cuando hay que levantarse a las 3 de la mañana o a las 2 de la mañana para empezar a subir, sí, prefiero estar adentro de mi cama en mi casa.
2: Calentito.
0: Calentito.
2: Yo te preguntaba si era tu forma de escapar.
0: No, no es mi forma de escapar. No, no escapo de nada, así que no tengo para qué escapar. Pero sí es mi forma de desconectarme un rato, de resetearme, diría yo. O sea, para mí ir al cerro es eso, es partir con murmullos en la cabeza y bajar con la cabeza en silencio. Y empezar el día de nuevo, o lo que sea, o si es que tuviste un problema, ir a darte una vuelta, procesarlo y bajar, o si es que, no sé, simplemente querés salir a desconectarte un poco de la rutina, es un súper buen escape, que no es escape.
2: Y hablamos como esta conexión que hoy día sí existe, que es que el internet y todo, que está más alcance, entonces tú vas con el celular apagado, así como ya, me voy a desconectar, voy a subir este cerro y no quiero que
0: No,
2: nadie
0: no.
2: me moleste.
0: No, hoy día sí, efectivamente estáis conectados en todas partes. Yo el otro día me sorprendí que me llegó un mensaje en la mitad de un bosque donde no había señal y me llegó un mensaje satelital. Pero al final depende de uno si quería estar conectado o no, en estas situaciones. O sea, si te vais de paseo y realmente querís que no te llegue ni un correo, podéis poner el teléfono en modo
2: Es
0: avión
2: verdad.
0: en cualquier parte, hasta para correr en una plaza. Entonces, lo que sí encuentro bueno es que una conexión satelital cuando estás más lejos sí te da seguridad. O sea, pues
2: Ante cualquier situación que pueda pasar, ¿o
0: cualquier
2: no?
0: situación apretáis el SOS y podéis mandar tus coordenadas y tener un rescate. Que al mismo tiempo puede ser peligroso porque la gente puede abusar de eso. Y dicen, ya, sabéis que si tengo aquí un botoncito de emergencia me voy nomás.
2: Ah, también.
0: También. Pero
2: Por eso es importante como informarse también de la ruta que vas a tomar, qué es lo que pasa ahí, cómo se viene el clima, no sé.
0: sí,
2: Como para estar como
0: siempre antes
2: preparado,
0: de
2: po.
0: salir hay que investigar y revisar bien.
2: O si no estás seguro, ir con guía, ir con todo lo que se necesita, po. No ir a subir el cerro porque se me ocurrió nomás.
0: Efectivamente.
1: Oye, hagamos una breve dinámica para terminar de aprender un poco más sobre este deporte. Un
2: Súper.
1: mito o realidad, Francisco.
0: A ver.
1: Empiezas tú, Evelyn.
2: Ay, espérate que me quedé
1: Ah,
2: pegada.
1: ya. Empiezo yo.
2: Perdón, sí.
1: Francisco. Cualquiera con buena condición física puede subir un 5000.
0: Mito, súper mito.
1: ¿Por qué? ¿Qué necesitas?
0: Necesitas condición física, necesitas aclimatarte, que significa que tu cuerpo esté acostumbrado a respirar menos oxígeno, y tener un trabajo mental importante. 5000 no. No es para cualquiera.
1: La
2: ¿Mito
1: montaña.
2: o realidad?
1: Ajá.
2: ¿La
1: ¿A ti?
2: montaña te hace mejor persona?
0: Mito también. Depende de cada uno. La montaña te puede sacar lo peor de ti. Se ha visto. Yo creo que no lo he
2: Ah, ¿cómo
0: sacado
2: es
0: ahora mismo.
2: eso? ¿Cómo es eso? Yo quiero saber de eso.
0: No, de repente andáis con un grupo que unos quieren llegar arriba. Otro, por ejemplo, que le duele una rodilla y quiere bajar, y si el grupo anda en grupo, deberían bajar todos, y aquí empieza la competencia de los egos que hablábamos antes, o si, no sé, caso extremo de película, pero si queda una barra de chocolate y 2 días y empiezan a peleársela, o a robarse las cosas, o pues puede
2: Eso
0: sacar
2: puede
0: lo peor
2: pasar.
0: de ti.
2: Sí, porque en estado de sobrevivencia, po.
0: También.
1: Francisco, mito o realidad. En Chile no valoramos la cordillera hasta que la vemos publicada en Instagram.
0: Tiene su parte cierta y agrego ahí que cuando está nevada la valoramos más que el resto del año. Al final todos buscan la postal bonita con nieve, cielo azul, y el resto del año la verdad es que la cordillera es impresionante y pocos la miran.
2: Oye, Francisco, ya vamos casi terminando, nos está pillando la hora. Te pedimos honestidad brutal en esta pregunta. Si mañana Instagram desaparece, se caen los servidores para siempre y nadie
1: Qué
2: puede ver tus
1: trágico.
2: fotos. Sí, nos fuimos trágicos,
1: Sí.
2: usted sabe.
1: Sí.
2: ¿Seguirás subiendo cerro con la misma frecuencia?
0: Sí, de todas maneras. Y es lo que he tratado de trabajar últimamente, de salir de la pantalla y volver al papel. Por eso trabajo con libros impresos, que te da... Porque hoy día, si veis la foto en el teléfono, en 2 segundos más la pasaste y te aburriste. Un libro te da el tiempo, la tranquilidad para poder leerlo, para poder mirar las fotos, para verla, volver a la página de atrás y para tener esa calma que no te da un teléfono.
2: Así. Pero igual sería más difícil, po.
0: Sería más difícil quizá publicarlo, promocionar las cosas, sí, efectivamente. Pero creo que nos podríamos adaptar a otra cosa. O volver a otros medios, como la radio.
2: También. Sí.
1: Oye, vamos cerrando. Ya es hora.
2: Sí, Pancho.
1: Pero antes queremos, yo me gustaría que Francisco nos comente de qué manera podemos encontrar estos libros, dónde también te podemos encontrar en redes sociales, toda la información que tenga disponible.
0: Yo lo tengo todo en mi página, que es franciscovelargate.com. Ahí están todos mis libros, están todos mi Instagram es fbech.
2: Eso, para que lo vayan a seguir y vayan a aprender también.
0: Y ahí... Sí, van a aprender harto de cerros, van a ver hartas invitaciones a conocer cerros de Santiago, del sur. Estoy trabajando en un proyecto en el norte también, así que se vienen hartas cosas para este año y el próximo.
2: ¡Ay, qué entretenido!
1: Buenísimo.
2: Qué entretenido. ¿Y arman como grupos?
0: No, pero me han pedido harto de repente como hacer grupos para
2: salir. ¿Cuál sería? Como que hoy día se está...
1: Una comunidad.
0: Sí, pero, ¿sí? No soy guía, no soy... No, no, no.
2: No, pero a lo mejor... Con alguien. A lo mejor eso, ocupar como tus redes.
0: Sí. Para organizarlo.
2: Y eso.
0: Ya bueno.
2: Y que hubiera un guía que...
0: Te vamos a invitar.
2: Yo feliz iría igual, si tengo ganas, de verdad.
0: Pero no vayamos a sacar la foto del manquehuito. Vamos a otra parte.
2: Ya. Sí. Sí, podría ser. Sí, de verdad que tengo ganas de subir un cerro hace mucho rato. Pero a veces como que falta quizás la gente. O yo tampoco tengo como la disposición. Puede ser también. Pero dicen que es así, como que es bien sanador.
0: Sí.
2: Es bien rico.
0: Te desconecta. Y está aquí al lado. Estamos llenos de cerro.
2: Sí.
0: Santa Lucía también cuenta.
2: Ah, no, ese sí lo he subido. El San Cristóbal también. Ya, ¿viste?
1: Oye, ya. Agradecerte, Francisco, entonces, por haber estado en este espacio. Ha sido una tremenda conversación. Así que despedirlo a todos, un abrazo también a nuestro equipo. Nos estamos viendo, Eve, ¿no es cierto?, un nuevo viernes por acá.
2: Así es, gracias. De verdad, muchas gracias por estar aquí.
0: Muchas gracias a ustedes.
2: Creo que es un tema bien interesante que a muchos les puede ayudar y también aprender, porque eso es como lo más importante también, que sirve bien desconectarse, pero que también sea bien de una forma bien responsable igual, que no es llegar y subir cerros, que hay que informarse, que hay que mirar las rutas. Y así también evitamos un montón de accidentes, percance, sus basuritas, por favor, también. Eso
0: vuelta vale a la casa.
2: Eso, váyanse con sus bolsitas.
1: Y no vas a barriar el cerro.
2: Exacto, no es solo para subir, para ir a sacarse fotos, y si se va a sacar fotos, por favor, que sea...
0: Eso, deje todo como está.
2: Eso, responsable, que el cerro no tiene la culpa, por favor. ¿Nos vemos el próximo viernes o no?
1: No lo sabemos.
2: Ah, ya, bueno, es que es feriado el jueves.
1: Así. Pero nos estaremos viendo.
2: Día bien lluvioso y bien rico también. Me hacía falta un par de gotas hasta este Santiago.
0: Vayan a ver la cordillera después.
2: Hoy sí, va a estar preciosa.
1: El espectáculo. Es. Así que vámonos escuchando nuestra cuota de música chilena. Escuchemos Nota de Paloma Mami y Cris MJ por la 107.1.
2: Nos vamos.

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3: Son las 17 horas con 54 minutos.
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1: Son las 18 horas con 25 minutos.
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1: Son las 18 horas con 27 minutos.
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2: El 11 de julio se celebró el Día del Periodista, fecha que se fija por la fundación del Colegio de Periodistas de Chile en 1956. Han pasado 70 años, donde este oficio ha ido de la mano con la evolución de nuestro país, tanto en lo bueno como en lo malo, en las luces como en las sombras de nuestra historia reciente. Pero ahí estamos, como un espejo que refleja el avanzar de Chile y el mundo. El periodismo tiene como objetivo primario entregar información bajo un tratamiento profesional y ético, pero también interpreta, analiza, opina y cuenta historias de personajes y situaciones que muchas veces son invisibles a la sociedad, pero que son parte de ella y le dan forma al crecimiento del país. Hoy, que vivimos bajo relaciones extremadamente confusas en grupos sociales y políticos que se niegan a conversar, a escucharse y entenderse, el rol social y ético del periodismo resulta muy relevante. Y que independiente de cómo encaucemos el oficio, la meta siempre debe ser la veracidad de los hechos. De esa manera, se convierte en un aporte para construir una sociedad inclusiva y también consciente de lo importante que resulta el respeto por los derechos humanos. Pero eso no es todo. El periodismo, en su esencia, aporta a una sociedad tolerante y lo más fraterna posible. También, en una etapa de madurez, educa y divulga conocimientos. En definitiva, se convierte en una ventana hacia la comunidad para que ésta se ilumine con nuevos saberes a través de verdades y certezas. La vida y mi profesión me enseñó que la verdad debe ser patrimonio universal y por eso es que los periodistas debemos buscarla y propagarla con rectitud. Finalmente, esa es la esencia de nuestra construcción profesional y social. Soy Ignacio Paz Palma y esto es Con Enfoque de Paz.
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2: Son las 19 horas con 6 minutos.
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1: Son las 19 horas con 36 minutos.
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1: Son las 19 horas con 39 minutos.
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1: Son las 19 horas con 53 minutos.

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2: Sean todos y todas bienvenidos a este nuevo capítulo de Disco Rayado, aquí en Radio Universidad Central. Mi nombre es Bastián Cuevas y los y las voy a acompañar durante una hora revisando esas joyitas, esos discos destacados, esos discos memorables, esos discos que nos han acompañado a lo largo de la vida siempre. Bueno, como les decía aquí a través de Radio Universidad Central, como siempre parto dándole las gracias a quienes hacen posible que salgamos al aire. Un saludo para Francisco, para David, quienes están al otro lado de este micrófono, quienes permiten que esto se escuche, quienes son los que logran sacar esto al aire para que todos lo disfrutemos. Digo disfrutemos porque disfrutamos de la música, no porque me estén escuchando, sino que me refiero a que disfrutamos de la música, que es algo particular. También, como recomendación de todas las semanas y que no me voy a cansar de decirlo, revisen Radio .ucentral.cl, donde van a encontrar muchos contenidos asociados a lo que es la radio, asociado a todo lo que tiene que ver con los contenidos que esta genera, los contenidos que hace la Radio Universidad Central. En este recorrido hemos revisado muchas bandas y hemos revisado cosas muy interesantes en términos de lo que hemos visto en cuanto a el desarrollo de la música, pero a veces nos pasa que hay discos que uno escucha, que discos que nos abren una puerta, nos abren una ventana hacia un mundo, uno se inserta dentro de ese mundo y cuando sale al otro lado ya no es lo mismo, ya uno no suena igual. Y de hecho ese es un disco que representa un cambio. Por ahí hay discos muy clásicos que nos cambian la vida, inclusive puede ser. A lo mejor me estoy yendo muy por la en la profunda, pero quizás también, ¿a quién no le ha pasado? Por lo menos a mí me ha pasado que hay discos que uno dice, este disco me cambió la percepción de la vida. Pero bueno, cada uno tiene su disco de cabecera también. Pero hoy día los quiero invitar a disfrutar un disco de una banda que si bien no es tan reconocida como creo yo que debería serlo, pero